0: 3:33.
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2: 6:07.
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2: Seis.

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1: 6:12.
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1: 615.
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0: 103.
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2: 6:19.
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Bueno, continuamos. Mucho gusto en saludarlos a través de los micrófonos de Suprema Radio en esta tarde, en este que es el jueves 24 de este mes patrio, septiembre 2026, combinación de la

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2: 6:30.
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7: 632.
8: Buenas noches.

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1: 6:38.
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1: 6:41.

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2: 6:47.

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9: 6:55.
10: Faltan 5 para que sean las 7. Saludos para nuestros amigos de Vivero Huitepec.

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2: 7:02.
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2: 7:05.
13: Proseguimos en esta noche ahora con Los Ángeles Azules y Melissa.

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1: Son las 7:09, es Fonseca.
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2: 7:12.
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2: 7:15.
12: Bueno, continuamos con más en esta tarde y ahora José José y Pablo Milanés. El tema: payaso.

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1: Son las 7:25, de regreso con la música. El cielo te mandó para mí, Skash.
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2: 7:31.
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2: 7:33.

0: Raúl Alejandro tocando el cielo. Continuamos con más música en esta noche. Nos vamos a ir con el siguiente material que nos han solicitado con Kesha.
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1: 7:44.
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4: 7:46.
5: Faltan 14 para que sean las 8. Continuamos, estamos de regreso con la música en este espacio. Y nos vamos ahora con el siguiente material, con la voz de David Bisbal. Saludos con mucho gusto para Grace.

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2: 7:54.
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2: 7:57.

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2: 8:05.
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0: buenas noches. Estamos ya con este espacio de Póstumas correspondiente a las actividades de esta noche en este que es el jueves 24 de fiesta aquí muy cerquita de nosotros. Son nuestros vecinos de el barrio de La Merced. Están festejando, como siempre, como cada año, la celebración de la Virgencita de La Merced. Así es que se la pasen muy bien. También un saludo muy especial para todos nuestros amigos locatarios, vecinos, compañeros locatarios allá del mercado José Castillo Tielemans. Es el día de la Virgen de la Merced, abogada de los locatarios. Un saludo muy especial para todos ellos, que se la sigan disfrutando en compañía, claro, de toda la familia. Estamos ya en este espacio de Póstumas con motivo de los 7 meses del fallecimiento del doctor Marco Antonio Santos López. Se invita a familiares y amigos al novenario de rezos por el eterno descanso de su alma del 23 de septiembre al 1 de octubre a las 5:30 de la tarde en calle Tapachula, número 14, letra C, del barrio del Cerrillo. La misa de Requiem será el 1 de octubre a las 5 de la tarde en el templo del Señor de la Transfiguración del barrio del Cerrillo. Por su asistencia, sinceros agradecimientos de la familia Santos López. Familias Velasco Trujillo y Trujillo Bautista agradecen a familiares y amigos que los acompañaron con motivo del fallecimiento de la señora Francisca Trujillo Bautista. Al mismo tiempo invitan al novenario de misas y rezos por el descanso de su alma del 19 al 27 de septiembre. Las misas a las 7:30 de la mañana, los rezos a las 5 de la tarde en punto en el templo de Guadalupe. El rezo de este 24... fue a las 4 de la tarde. La misa de Requiem mañana, no, es el 27, la misa de Requiem el 27 de septiembre a las 6 de la tarde en el mismo templo. Por su asistencia, sinceros agradecimientos. Con motivo de los 40 días del fallecimiento de la señora Gabriela López Álvarez, invita a familiares y amigos al novenario de misas por el descanso de su alma. Las misas de este 25 próximo de septiembre serán a las 7 de la noche en el Templo de Fátima. La misa de Requiem para el 26 de septiembre a las 8 de la mañana en el Templo de Fátima. Por su asistencia, sinceros agradecimientos de la familia Pérez López. Con motivo de los 7 meses del fallecimiento del señor Alejandro Tomás Montoya Domínguez, invita a familiares y amigos al novenario de rezos por el eterno descanso de su alma. Del 23 de septiembre al 1 de octubre a las 5:30 de la tarde en el Salón de Usos Múltiples del Templo del Señor de la Transfiguración del barrio del Cerrillo. El rezo del 1 de octubre a las 5 de la tarde. La misa de Requiem el 1 de octubre a las 6 de la tarde en el Templo del Señor de la Transfiguración del barrio del Cerrillo. Por su asistencia, sinceros agradecimientos de su apresurada esposa, hijos, hijos políticos, nietos y demás familiares. Con motivo del primer aniversario del fallecimiento de su querida esposa y madrecita, señora Flor de María Zúñiga Ramos, se invita a familiares y amigos al novenario de misas y rezos por el descanso de su alma del 22 al 30 de septiembre. Las misas a las 7 de la mañana en el Templo de Santo Domingo. Los rezos a las 5:30 de la tarde en calle Franz Blom, número 17 del barrio de Cuxtitali. La misa de Requiem será el 30 de septiembre a las 6:30 de la mañana en punto en el Templo del Dulce Nombre de Jesús del barrio de Cuxtitali. Por su asistencia, sinceros agradecimientos de su esposo, profesor Manuel de Jesús González Cameras, hijas, hijo político y nietos. De esta manera estamos ya llegando al final de esta última emisión de Póstumas en esta noche de jueves. 3 emisiones durante el día, 6:40 de la mañana, 2 de la tarde y 8 de la noche. Pasadito de las 8, aquí estamos con la última emisión de Póstumas. Gracias por su atención, continuamos con más.
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1: 8:30.
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1: 8:31.
7: Revista del Consumidor Radio. Ya sea en la oficina, en la universidad o cuando no quieres cocinar, las sopas instantáneas siempre te sacan de un apuro. Pero, ¿alguna vez has leído las letras chiquitas de su etiqueta? Antes de abrir tu próximo paquete,

0: Tienes que conocer los resultados de nuestro estudio de calidad.
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2: Llegas con cansancio y tienes poco tiempo para cocinar. ¿Se te antojó una sopa calientita, lista en unos minutos?
0: Las sopas instantáneas pueden parecer una solución práctica, rápida y económica. Por eso hay quienes las tienen en sus despensas.
2: Pero, ¿qué estamos llevando a nuestra mesa cuando elegimos una?
0: Para saberlo, en el laboratorio de Profeco se analizaron 33 sopas instantáneas y se revisó desde su información comercial hasta su aporte nutrimental. ¿Qué revisamos?
2: Primero, revisamos que la información comercial esté completa.
0: Verificamos que las sopas incluyeran los requisitos de etiquetado como denominación, responsable del producto, contenido neto, lista de ingredientes, alérgenos, instrucciones de uso, lote y fecha de caducidad o consumo preferente.
2: También revisamos que, si es el caso, los productos exhiban los sellos de advertencia de exceso de algún componente crítico para la salud.
0: Por cada 100 gramos de producto se determinó la cantidad de proteína, grasa, carbohidratos, agua y aporte energético.
2: Una prueba fundamental: determinar el contenido de sodio. Esto, debido a que su ingesta debe ser controlada para prevenir riesgos en la salud cardiovascular.
0: ¿Qué encontramos?
2: Todas las sopas analizadas tienen al menos 2 sellos negros de advertencia. Uno por exceso de grasas saturadas y otro por exceso de sodio.
0: Ojo con esto.
2: Un vaso estándar de sopa instantánea de entre 64 y 68 gramos, ya preparado, contiene por lo general más del límite de sodio recomendado por la Organización Mundial de la Salud.
0: Además, su aporte energético, que está relacionado con la cantidad de grasa, es de alrededor de 300 kilocalorías.
2: Más de los resultados. Ramen Express by Chef Wu, sopa de ramen vegetariana, declara 85 gramos de contenido neto, pero no llegó ni a los 80.
0: 6 productos no presentan completa su información comercial.
2: Algunos tienen mayor cantidad de grasa de la indicada en su etiqueta. 2 son de la marca Nama, uno de Maruchan Pasta Rápida Yakisoba y otro de Nissin Pasta UFO Fuego.
0: También encontramos un producto que declara 0 azúcares añadidos, pero en su lista de ingredientes dice dextrosa. Ramen Express by Chef Wu. Fideos instantáneos calientes y picantes.
2: Ahora seguro te preguntarás, ¿qué hago si me gusta consumir estas sopas?
0: Sabemos que una sopa instantánea puede sacarnos de un apuro, y disfrutarla de vez en cuando no significa que estemos haciendo algo mal.
2: La clave está en no convertirla en nuestra comida de todos los días. Si tienes un poco más de tiempo, una sopa casera es una buena alternativa para ahorrar y mejorar su valor nutrimental, por ejemplo, con vegetales, queso o pollo.
0: Y antes de terminar, vamos a derribar un mito. ¿Las sopas instantáneas son de plástico?
3: Se ha pensado durante muchos años que son productos que son de plástico o que es un producto que se queda pegado alrededor del intestino por varios días. Esto no es cierto. Finalmente son productos que están compuestos principalmente por carbohidratos, pero también tienen un porcentaje de proteínas y de grasa. Nuestro organismo es tan sabio que tiene las sustancias necesarias como enzimas o ácidos gástricos para poder digerir completamente la muestra y se va a procesar como cualquier otro alimento.
0: Porque cuando conoces lo que consumes, puedes tomar mejores decisiones.
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2: 8:41. 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
0: 8:43.
9: Faltan 17 para que sean las 9 de la noche. 17 y las 9. Sole Jiménez.

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2: 8:52.
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2: 8:54.
14: Bien, continuamos en esta noche 6 y serán las 9 de la noche. Nos canta Rosalía.

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11: 9-4.
12: Continuamos en esta noche y ahora nos vamos con Justin Timberlake y Beyoncé.

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2: 9:13.
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2: 9:21.
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2: 923
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2: 9:33.
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7: 9:34.
8: 26 para que sean las 10 de la noche. Continuamos.

El tema Break and Away con All Year. 22 para que sean las 10 de la noche y ahora es Basia.

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1: 9:43.
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1: 9:44.

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1: 9:50. 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
1: 9:52.
6: Bien, estamos ya sobre la recta final de este espacio musical en esta noche de jueves. Gracias por estar con nosotros. Le deseamos un feliz descanso. Nos vamos con Tierra, Viento y Fuego.

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3: 10:03.
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3: 10-4.
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0: Muy buenas noches, bienvenidas, bienvenidos, viajeras y viajeros del tiempo, crononautas en sintonía de Suprema Radio 95.3 FM, WM 95.3 Suprema Radio. Mi nombre es Jordán Ruiz y les doy la más cordial bienvenida a nuestra emisión de este jueves 24 de septiembre de 2026. Temperatura en San Cristóbal de las Casas 15 grados centígrados en esta noche. El saludo muy especial también a nuestros amigos en el barrio de La Merced, que están de fiesta. Un saludo para cada uno de ustedes también. Y excelente noche, y que nos permitan acompañarles en sus actividades también de este jueves, el final de las mismas actividades. Actualmente 15 grados centígrados la temperatura en San Cristóbal de las Casas. A partir de las 11 seguiremos con un 20% de probabilidad de lluvia. Esta llovizna que se soltó también hace unos minutos en el centro de San Cristóbal y gran parte también de nuestra ciudad. Y para mañana el clima, la incógnita, como siempre, ¿cómo estará la temperatura y las lluvias para mañana? De acuerdo al Servicio Meteorológico Nacional, para mañana hay una probabilidad de lluvia de un 90%, 95%. Lluvia moderada desde la 1 de la tarde y se extiende hasta las 9 de la noche. El punto más alto a la 1 de la tarde y después hasta las 8 de la noche. La probabilidad está desde la 1 hasta las 9. Así que es una probabilidad de que pueda llover de entre la 1 y las 9 de la noche. No es que vaya a llover todo ese tiempo. Pero como siempre decimos, es un pronóstico porque, ya se han dado cuenta ustedes, también hemos dicho esta semana que hay probabilidades altas de lluvia para San Cristóbal y al final no se cumplen en algunas zonas más alejadas de la ciudad. Pero al menos para mañana sí sigue un 95%. La temperatura será de 13 grados en la mínima, 20 grados en la máxima. Y esa probabilidad de lluvia para San Cristóbal. De todas formas, hay que estar preparados por lo que vengan en los fenómenos meteorológicos. Y hablando de esos fenómenos meteorológicos, revisamos rápidamente la imagen del satélite de la Conagua, o que utiliza la Conagua, para ver en dónde se encuentra este fenómeno conocido como polo y cómo es que va avanzando lentamente sobre la costa del Pacífico. Con esa trayectoria que ya también revisábamos del Servicio Meteorológico Nacional, dirigiéndose hacia la parte norte de nuestro país, llegando sobre todo a lugares como Baja California Sur, en el cual, pues al parecer, de seguir la trayectoria que han marcado, tocaría tierra ahí en unos días. Pero sí vemos cómo va avanzando, se aleja de las costas del Pacífico también, pero para tomar ese destino. Y del otro lado vemos cómo es que también se va alimentando poco a poco de otros fenómenos que tenemos en el Océano Pacífico, en la parte norte del mismo, que están igual de intensos. Que están, de hecho, vemos acá el satélite, son tres que están ahí conectados de cierta forma. Ustedes pueden checarlo también en la página del Servicio Meteorológico Nacional o en aplicaciones donde están radares que se utilizan de forma mundial, como Windy, por ejemplo, que es una de ellas, donde vemos justamente también cómo está este fenómeno meteorológico y los que les comentábamos que están ahí, se ven cerquita, pero no están tan cerquita, están bastante retirados. Uno está hasta Hawái prácticamente, caray, no vemos que Hawái estaba tan lejos, pero sí, uno está en Hawái, hay otro fenómeno en Hawái, a mitad de camino es otro, y aquí en la costa mexicana tenemos a polo también. Son estos tres fenómenos que están en el Pacífico, sobre todo en la parte norte, y hay que estar muy pendientes de lo que informe el Servicio Meteorológico Nacional también en las próximas horas. En cuanto a precipitaciones, pues ya dijimos, para San Cristóbal de las Casas se queda en un 95%, y para Tuxtla Gutiérrez tiene usted que viajar a Tuxtla, va a trabajar a Tuxtla Gutiérrez, tiene que realizar algo mañana. Actualmente la llovizna en la capital chapaneca, 24 grados centígrados. Para mañana un 95% también de probabilidad de lluvia, y empezaría esta probabilidad de lluvia desde la 1 de la tarde también, una lluvia moderada, el punto más alto, y se extiende hasta la medianoche y más allá de lo que sería el viernes. El punto más alto sería a las 7 de la noche, después a las 2 de la tarde sería el otro, y a las 9, los puntos más altos, o sea, 2, 7 y 9, solo que el punto más alto sería a las 7 de la noche. Si tiene usted que realizar alguna actividad, hay que ir preparados también en la capital chapaneca, donde también tendremos lluvias. Y como veíamos también en la imagen de satélite, en la imagen de radar, al menos en las próximas 12 horas, vemos que se empieza a despejar un poco el cielo en Chiapas hasta las 10 de la mañana. Ya después esperamos que avance la información de los radares y satélites de la Conagua. Nos quedamos con esta información también, pendientes de lo que pueda suceder con estos fenómenos meteorológicos en nuestro país. Entonces, nos vamos allá. Contigo, Emma, buena noche.
1: Buena noche.
0: Y ya regresando a la parte de Experimento 95, a la música, decidí empezar con algo de Don Omar.
1: Sí.
0: Esta canción que se llama Zumba, del disco Don Omar Presents MTO2 New Generation. el nombre de Meet the Orphans 2, nueva generación. Quinto álbum de estudio, tercer sencillo, esto se llama Zumba. 2 de octubre del 2012, una canción de la autoría de William Omar Landrón Rivera, que es Don Omar, de Al Cover, de Juan A&X, la producción del cover y A&X también. Este pop con toques de soca, algo de reggaetón, un poco de dance, bastante dance, que hace referencia justamente al baile de Zumba, y que también es un, dentro de la música, es un subgénero que tenemos. Fue creada en alianza con esta franquicia de fitness Zumba también, sí, así es. Salió de esa alianza y se convirtió en una canción que llegó al número uno a la lista de Latin Airplay y Latin Pop Songs en Estados Unidos, y número dos en Hot Latin Songs también de la revista Billboard. Una canción que marcó también ese estilo energético de Don Omar para esta canción que es Zumba. Con esto decidió empezar en Experimento 95. ¿Sí? Nuestro viaje en el tiempo a través de la música, la década del 2010 en esta noche, 2010, del 2010 al 2019. Vamos a ir a nuestro corte, Emma, pero ayúdanos con las vías de contacto en cabina.
1: Con gusto, Jordán. Puedes comunicarte con nosotros a cabina. 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Llámanos a la línea directa 967-678-0640, extensión 106. 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Es hora de ir al corte comercial, Jordán. Tenemos problemas con el enlace neuronal. Estamos trabajando en ello. Regresamos en breve. 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
3: 10:17.
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3: 10:18.
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0: 10:19, la temperatura en San Cristóbal de las Casas, 15 grados centígrados, Emma, que tenemos.
1: Tenemos mensajes de los crononautas.
0: Gracias, nos escriben. Hola, Jordán, buenas noches, excelente programa. ¿Me puedes pasar una canción de Tribal Monterrey? Besos al aire, claro que sí, con mucho gusto. Terminación 9952. Saludos, mi buen Rigo también, excelente noche. Bendiciones para ti, para toda tu familia. Gracias por la sintonía a través de Suprema Radio. Saludos, mi estimado Rigo. Pues nos vamos entonces con esto que nos pidieron, Emma.
1: Sí.
0: Tribal Monterrey con Besos al aire.
1: Dando el momento para analizarlo bien. Aquí tienes lo que encontré.
0: Muchas gracias. Nos vamos con esta canción de Tribal Monterrey junto con América Sierra y el Smokey, dentro del disco Inténtalo, segundo sencillo de este primer álbum de estudio, 2 de febrero del 2012. El disco sale el 6 de diciembre del 2011. La autoría de Eric Rincón Cervantes, Jesús Antonio Torres Morfín, que es Smokey, José Alberto Insunza Favela, que es Joss Favela, Luciano Luna Díaz y Mayra Patricia Valdés Loredo, que es América Sierra. La producción de Eric Rincón, Toy Selecta para Latin Power Music, este tribal guarachero, cumbia tribalera, como le conocimos en su momento, que se convirtió en un éxito. Si bien la canción intenta lo que fue el primer éxito de Tribal Monterrey, fue muy bien recibido, fue arrollador ese éxito. Esta canción de Besos al Aire fue un digno sucesor de ese éxito para los señores de Tribal Monterrey. Número 1 en la lista de Regional Mexican Airplay de Billboard y número 2 en México Airplay también de la revista Billboard. No sé por qué está en regional mexicano, si es más electrónica y cumbia, pero ahí la pusieron los señores de Billboard. Los dejamos con esta canción que ayudó a que el disco tuviera certificación de platino en Estados Unidos, mientras que en México el sencillo tiene disco de platino y un disco de oro. Esto se llama Besos al Aire, temperatura 15 grados centígrados. Emma, prepara las coordenadas a nuestro siguiente destino por Suprema Radio.
1: Con gusto, Jordán. Preparando nuestro siguiente destino, año 2012. Iniciamos el viaje en el tiempo con Experimento 95.

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3: 1026.
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1: 10:27 la temperatura. Está en 15 grados centígrados. Continuamos con este viaje en el tiempo a través de la música por Suprema Radio. Vámonos, Emma, con nuestro siguiente destino.
2: Sí.
1: Vamos a cambiar un poquito el estilo y nos vamos también con... ¿Tenemos algo pendiente?
2: Tenemos mensajes de los crononautas.
1: Gracias, Emma, también saludos aquí complaciendo con lo que nos solicitan. Ya saben que estamos en este viaje en el tiempo a través de la música, en la década del 2010. También saludos allá en casita para mi estimada Ana Lau, mi buen César. También abrazo enorme a la distancia para cada uno de ustedes. Para el pequeño Juanito también, excelente noche. Y qué buena programación. Muchos saludos, muchísimas gracias, mi estimada Ana Lau. Abrazo enorme a la distancia. Esperando que se encuentren de lo mejor en esta noche. Que me permitan acompañarles en el final de sus actividades de este jueves, jueves 24 de septiembre. Saludos amigos, gracias por la sintonía y continuamos con este viaje también a la década del 2010. Esperamos que sea de su agrado también el siguiente.

0: 90s presentó esta canción también, que es Me Estoy Enamorando. Una canción que está en este estilo de ska, rocksteady o pop ska también. Y que es una canción que formó parte de este disco Ska a la Carta Volumen 1, demostrando que el ska seguía vigente en la década del 2010. Nos vamos con este viaje en el tiempo a través de la música en Experimento 95. Temperatura en San Cristóbal de las Casas, 15 grados centígrados. Emma prepara las coordenadas a nuestro siguiente destino en Experimento 95 y ya regresamos.
1: Con gusto, Jordán. Preparando nuestro siguiente destino, año 2012. Iniciamos el viaje en el tiempo con Experimento 95.

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2: 10:33.
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4: 10:35.
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6: 10:35, temperatura 15 grados centígrados. Continuamos con este viaje en el tiempo a través de la música por Suprema Radio.
7: Tenemos mensajes de los crononautas.
6: Gracias, Emma. Y en casita, mi estimada Ana Lau nos pide algo de Don Omar Tabú. Claro que sí, con mucho gusto complaceremos con una canción que marcó mucho el inicio de la década del 2010. Así que, Emma,
7: ¿sí?
6: Vámonos con Tabú de Don Omar.
7: Dame el momento para analizarlo bien.
6: Ok.
7: Tal vez esto te sirva.
6: Nos vamos con esa canción que forma parte del disco Meet the Orphans. Esto sale como cuarto álbum de estudio por allá del 24 de enero del 2011. El disco sale el 16 de noviembre del 2010. La autoría de William Omar Landrón Rivera, que es Don Omar, junto con Milton Alcove Restituyo. Y aquí Don Omar decidió no cometer el mismo error que cometió Kaoma en su momento en los 80s. Aquí se dio el crédito al señor Gonzalo Hermosa y también al señor Ulises Hermosa, que son los integrantes de los Jarcas, esta agrupación que fue la que hizo la canción de Llorando se fue. Ya después la conocimos como La Lambada por parte de Kaoma, no acreditando a los Jarcas, pero esa es otra historia. Y esta canción originalmente sale en 1981, la canción de los hermanos Hermosa por parte de la agrupación Los Jarcas. Ya para 2011, el señor Don Omar decide tener esta versión, en la cual llega al número uno en la lista de Hot Latin Songs de la revista Billboard, pero sobre todo, la canción forma parte también de la banda sonora de la película Rápidos y Furiosos 5. Así la conocemos en español de Latinoamérica, pero Fast Five era el nombre en inglés. Una película que pues marcó la unión de todos esos personajes dentro de la saga de Rápidos y Furiosos, y que para muchos hasta decían que eran los Avengers de los Rápidos y Furiosos, pero era algo así parecido a la emoción que generaba. Hasta nos dieron ganas de ver la película otra vez. Esa canción también llegó a las listas de Latin Pop Songs y Latin Tropical Airplay al puesto número uno. Y como sencillo, tiene disco de platino en México, España también, y el disco Meet the Orphans en Estados Unidos tiene otro disco de platino. Nos dejamos con esto que se llama Tabú de Don Omar. La temperatura en San Cristóbal de las Casas es de 15 grados centígrados. Emma, prepara las coordenadas a nuestro siguiente destino, 10:37.
7: Con gusto, Jordán. Preparando nuestro siguiente destino, año 2011. Iniciamos el viaje en el tiempo con experiencia.

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3: 10:42.
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3: 10:44.
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10: 10:45, ahora la temperatura en San Cristóbal de las Casas, 15 grados centígrados. Emma.
1: Sí.
10: Vamos con nuestro siguiente destino, ya que estábamos con este estilo de música. Vámonos con la temperatura de Maluma.
1: Dame el momento para analizarlo bien. Esto es lo que pude armar para ti.
10: Gracias, Emma, porque antes de ser Maluma era el Pretty Boy. Esta canción forma parte del PBDB de Mixtape junto con Eli Palacios, quien también tiene la autoría de Eli Palacios junto con Juan Luis Londoño Arias, que es Maluma. La producción de Mad Music, este pop urbano. Bueno, un poco de merengue también encontramos dentro de esta canción, que se convirtió en lo que empezaría a darle ese éxito a Maluma a nivel internacional fuera de su natal Colombia. Esto sale el 11 de junio de 2013. El disco sale hasta el 2015. Sí, Maluma y J Balvin, a quienes se les ha acreditado, igual y no oficialmente, pero se les ha acreditado que el reggaetón resurgiera dentro de Colombia, tuviera popularidad bastante grande, fue gracias a ellos. Pero antes hacían este estilo de música que estaba más pegado con el merengue. J Balvin con otro estilo, pero al menos Maluma estaba dentro de este estilo también, un poco más merengue pop, con toques urbanos también. Y una canción que tuvo un éxito pues bastante grande, llegó al top 10 en la lista de Tropical Songs y número 25 en el Hot Latin Songs de la revista Billboard. Le estaba llamando la atención Maluma con este estilo de música. Así que los dejamos con esto que se llama La Temperatura, Maluma junto con Eli Palacios. Vámonos a nuestro siguiente destino, Emma. Temperatura, ahora sí, San Cristóbal de las Casas, 15 grados centígrados, 10:46. Prepara las coordenadas a nuestro siguiente destino.
1: Con gusto, Jordán. Preparando nuestro siguiente destino, año 2013. Iniciamos el viaje en el tiempo con Experimento 95.

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2: 10:50. 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
2: 10:52.
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1: 10:53, la temperatura en San Cristóbal de las Casas es de 15 grados centígrados. Continuamos con este viaje en el tiempo a través de la música. Emma, ¿tenemos algo?
2: Tenemos mensajes de los crononautas.
1: Gracias, nos escriben el siguiente mensaje. Hola, buenas noches, excelente programa, muchas gracias. Nos podrías pasar la canción de Eres tú de Carla Morrison. Que tengas una bonita noche. Igualmente, saludos hasta el barrio de las Delicias. Gracias por la sintonía. Con gusto complaceremos con Carla Morrison y esto que se llama Eres tú. El abrazo enorme para cada uno de ustedes ahí en casita, también hasta las Delicias. Así que, Emma.
2: Sí.
1: Nos vamos románticos ahora con Carla Morrison y esto que se llama Eres tú.
2: Buscando la información. Esto encontré sobre tu pregunta.
1: Nos vamos al disco Déjame Llorar, este primer álbum de estudio, segundo sencillo, 12 de marzo del 2012. La autoría de Carla Patricia Morrison Flores, Juan Manuel Torreblanca y Alejandro Jiménez. La producción, este indie pop también, que fue muy bien recibido, fue una canción súper exitosa. De hecho, el álbum Déjenme Llorar ganó 2 premios Latin Grammy en 2012. Mejor álbum de música alternativa es uno de ellos. Y también la canción, ayudó a que como sencillo, tiene disco de platino más oro. Y como disco de platino más oro también. Así que le fue bastante bien a Carla Morrison con este disco que es Déjenme Llorar. Nos vamos ahora con la canción que se llama Eres tú, canción icónica también dentro de la discografía de Carla Morrison. Nos ponemos románticos en esta noche en Experimento 95. Emma prepara las coordenadas a nuestro siguiente destino por Suprema Radio.
2: Con gusto, Jordán, preparando nuestro siguiente destino, año 2012. Iniciamos el viaje en el tiempo con Experimento 95.

0: 10:58, temperatura 15 grados centígrados, Emma.
1: Sí.
0: Vamos con la canción Contigo de Río Roma.
1: Dame el momento para analizarlo bien. Tal vez esto te sirva.
0: Nos vamos al disco Eres la persona correcta en el momento equivocado. Seguimos con este estilo romántico también. Río Roma, de la autoría de José Luis Ortega Castro, que es José Luis Roma, y Edén Muñoz, la producción de Andrés Chano Guardado y José Luis Roma. Esto se llama Contigo, así que dejamos este viaje en el tiempo a través de la música al 2017, 24 de marzo de ese año. Emma, prepara las coordenadas a nuestro siguiente destino en Experimento 95, 10:58.
1: Con gusto, Jordán. Preparando nuestro siguiente destino, año 2017. Iniciamos el viaje en el tiempo con...

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3: 11-2.
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1: 11-4.
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3: 11-5 en este instante. 11-5. Temperatura 15 grados centígrados. Emma.
2: Sí.
3: Nuestro siguiente destino, la canción Titanium de David Guetta con Sia.
2: Dando el momento para analizarlo bien. Tal vez esto te sirva.
3: Gracias, bueno, en inglés Titanium, pues Titanium. Esa canción que forma parte del disco Nothing But The Beat. Nada más que el ritmo, este quinto álbum de estudio de David Guetta, su cuarto sencillo, 9 de diciembre del 2011 como sencillo promocional, el 8 de agosto del 2011 sale este sencillo de David Guetta. Lanzamiento del disco 26 de agosto de ese 2011. Nos vamos con esta canción de la autoría de Sia Furler, si es así, que conocimos también en la década del 2010. David Guetta, Giorgio Twinfor y Afrojack, que es Nick Van de Wall. La producción de David Guetta, Giorgio Twinfor y Afrojack nos da como resultado este Electro House y EDM, que es una canción que se volvió un exitazo inmediato. Esta canción fue de lo más sonado en ese entonces, en el 2011 principalmente, alcanzando el número 1 en el UK Single Charts en el Reino Unido, número 7 en la revista Billboard Hot 100 en el listado principal, y también también protagonizado por con un video musical protagonizado por el actor Ryan Lee, del audio que superan combinados más de millones de reproducciones tanto en YouTube y Spotify. Fue hasta la fecha, sigue siendo súper exitoso. Prueba de ello son las certificaciones. Tenía 5 discos de platino en Estados Unidos, 5 más en el Reino Unido, 5 en Australia, 1 disco de diamante en Alemania, son más o menos 10 discos de platino, 2 de platino más oro en México, Francia, disco de oro. Se vieron bien cosas en Francia, pero bueno, es lo que le tocó a David Guetta en su país natal, en Francia, y se convirtió en ese éxito tan grande a nivel mundial. Dato curioso también dentro de esta canción, hay una versión en español que no es originalmente de David Guetta, hasta donde sabemos, ya después buscaremos bien esa historia, pero en su momento había una versión en español que se pensaba que también era una versión de esta canción para el público latino, pero no fue algo que lanzara David Guetta en su momento. Pero los dejamos con este viaje en el tiempo a través de la música. Esto se llama Titanium, o en inglés Titanium, pues, Emma.
2: Sí.
3: Gracias. Vámonos con esto que se llama Titanium de David Guetta junto con Sia. La temperatura en San Cristóbal de las Casas, 15 grados centígrados, 11.7. Prepara las coordenadas a nuestro siguiente destino en Experimento 95.
2: Con gusto, Jordán. Preparando nuestro siguiente destino, año 2011. Iniciamos el viaje en el tiempo con Experimento 95.

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3: 11:11.
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3: 11:12.
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9: Temperatura 15 grados centígrados. Vámonos con nuestro siguiente destino, Emma.
10: Sí.
9: Primero lo pedimos, luego platicamos. La canción New Tank de Red Fu.
10: Dame el momento para analizarlo bien.
9: Muy bien.
10: Aquí tienes lo que encontré.
9: Sí, me entendí el inglés a la primera, Emma. Vámonos con esa canción que forma parte del disco Party Rock Mansion de Red Fu, que formó parte también de ese dueto que se llama LMFAO. Esta canción, que es New Tank, o cosita nueva en español, sería la traducción, saldría como tercer sencillo un 6 de agosto del 2014. La autoría de Stefan Kendall Gordy, que es Red Fu. La producción de Red Fu también es un DM que fue muy bien recibido, lo que sería la continuación a esa separación o pausa o hiatus por parte de los señores de LMFAO. También esta canción tiene algo que caracterizó mucho la década del 2010, al menos en la música anglosajona, y es el saxofón. Bueno, no solo anglosajona, también en Estados Unidos, en Europa, el saxofón en México, no recuerdo tantas canciones, pero más de Europa y de Estados Unidos. Las canciones con un saxofón eran lo que más sonaba y tenía mucho éxito. De hecho, esta canción también tiene un icónico solo de saxofón que define la melodía principal de la pista, que fue grabado e interpretado por el reconocido saxofonista y creador de contenido estadounidense Sergio Flores, famoso en internet como Sexy Sax Man. De también sale el video musical. La canción llegó al número 3 en la lista de ARIA Charts de Australia, número 3 en Nueva Zelanda, lo que se traduce en que en esos países fue un éxito bastante grande. 3 discos de platino en Australia, 1 en Nueva Zelanda. Esto se llama New Tank de Red Fu. Los dejamos con este viaje en el tiempo a través de la música. Nos vemos con este bloquecito con canciones que tienen que ver con saxofón, que fue de los instrumentos más sonados en varios países. De hecho, la siguiente canción también es fuera de nuestro continente. Pero nos vamos con Red Fu y esto que se llama New Tank. Temperatura en San Cristóbal de las Casas 15 grados centígrados. Emma prepara las coordenadas a nuestro siguiente destino por Suprema Radio.
1: Con gusto, Jordán. Preparando nuestro siguiente destino. Año 2014. Iniciamos el viaje en el tiempo con Experimento 95.

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1: Regresamos a este viaje en el tiempo a través de la música por Suprema Radio. Temperatura en San Cristóbal de las Casas, 15 grados centígrados. Emma.
0: Sí.
1: Vamos con nuestro siguiente destino, ya que estábamos hablando justamente este instrumento tan maravilloso que es el saxofón. También dentro de la música o world music, como se le conoce, tenemos una canción que se llama Runaway de Sunstruck Project.
0: Dame el momento para analizarlo bien. Aquí tienes lo que encontré.
1: Gracias, hermanos. Vamos justamente con esta canción de la agrupación Sunstruck Project junto con Ilya Tira. Dentro de lo que sería el 2010, 15 de febrero de ese año, tendremos este sencillo de la autoría de Anton Ragotza, Sergei Stepanov, Sergei Yalivosky y Alina Galeskaya. La producción de Anton Ragotza y Sunstruck Project también es un dance pop, bueno, un eurodance, que es una canción que representó a Moldavia en el Festival de la Canción de Eurovisión en 2010, celebrado en Oslo, Noruega, donde tenemos a ese muy conocido personaje que se llama Epic Sax Guy. Un video que también tiene del solo en bucle acumuló decenas de millones de vistas en YouTube, justamente por el Epic Sax Guy, que fue un exitazo para ellos. Si bien no ganaron ese certamen de Eurovisión en 2010, la canción quedó para la posteridad y sobre todo este personaje, Epic Sax Guy, también quedó como uno de los más conocidos a nivel internacional. Llegaron al puesto número 22 dentro de la final de Eurovisión en 2010, así que los dejamos con eso que es Runaway de los señores de Sunstruck Project. Y regresamos a Experimento 95. Emma, prepara las coordenadas a nuestro siguiente destino en Experimento 95, 1120.
0: Con gusto, Jordán. Preparando nuestro siguiente destino, año 2010. Iniciamos el viaje en el tiempo con Experimento 95.

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2: 11:23.
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2: 11:24.
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11: 11:25 en este instante, la temperatura 15 grados centígrados. Emma, ¿qué tenemos?
0: Tenemos mensajes de los crononautas.
11: Muchas gracias. Nos escriben, hola Jordán, muy buenas noches. Escuchándote en familia, como todas las noches. Muchas gracias. ¿Podrías complacernos con la canción de Alive de Empire of the Sun o Golden de Harry Styles? Por favor, pensé que de las Hondrix, ya me he emocionado. Pero bueno, nos vamos con lo que nos pidieron. Excelente noche también. Karen, gracias por la sintonía. Hasta dónde estábamos por acá. Gracias, donde estábamos acá. Chilón, hasta Chilón, gracias por la sintonía. Karen, excelente noche, saludos para toda la familia. ¿Qué les parecieron estas canciones también con saxofón? Algo que marcó mucho la década del 2010 para muchos artistas, empezando desde el 2010 con lo que escuchamos de Sunstroke Project y pasando por todo lo que es esta música. Vamos a hablar de canciones que tienen solos de saxofón increíbles, pero nos vamos con esto que nos solicitaron, Emma.
0: ¿Sí?
11: ¿Qué te parece la canción Alive de Empire of the Sun?
0: Dame el momento para analizarlo bien. Esto es lo que pude armar para ti.
11: Mira que Karen, qué buen gusto, porque hace mucho tiempo que no escuchábamos nada de Empire of the Sun o El Imperio del Sol dentro de su disco Eyes on the Dune, que yo qué cosa. Bueno, Hielo en la Duna, este segundo álbum de estudio con su primer sencillo que se llama Alive. 16 de abril del 2013, la autoría de Luke Steele, Nick Littlemore, Jonathan Sloan, Steve Back y de Peter Mays. La producción de Luke Steele, Nick Littlemore, Peter Mays y Jonathan Sloan. Este dance pop también con, bueno, es un indie trónica, así le conocen también, que es toques de dance, algo de pop y mucho synth. Una canción también que ayudó a que llegaran al número uno en la lista de Hot Dance Club Songs de la revista Billboard en Estados Unidos. Y también posicionarnos en el top 22 del Aria Single Charts de Australia. 4 discos de platino en Australia, 1 en Estados Unidos, 1 disco de oro en Italia. Ellos son Empire of the Sun y esto se llama Alive. La temperatura en San Cristóbal de las Casas, 15 grados centígrados. Emma, prepara las coordenadas a nuestro siguiente destino en Experimento 95. Ya regresamos.
0: Con gusto, Jordán. Preparando nuestro siguiente destino, año 2013. Iniciamos el viaje en el tiempo con Experimento 95.

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2: 11:30.
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1: 11:31.
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0: 11:33, temperatura 15 grados centígrados. Continuamos con este viaje en el tiempo a través de la música.
1: Emma. Tenemos mensajes de los crononautas.
0: Muchas gracias. Nos escriben. Buenas noches, Jordán. ¿Me puedes pasar mi niego de Reiki Osuna? Gracias. Claro que sí. Terminación 7125. Con mucho gusto. Complaceremos. También nos escriben. Buenas noches, Jordán. ¿Podrías pasar la melodía La Bicicleta de Carlos Vives y Shakira? Gracias. Excelente noche. También excelente noche. Terminación 1548. En un momento más, complacemos con lo que nos solicitan. Así que, Emma.
1: Sí.
0: Nos vamos con la canción Me Niego de Reiko junto con Ozuna.
1: Dame el momento para analizarlo bien.
0: Ok.
1: Esto es lo que pude armar para ti.
0: También la colaboración con Wisin. Esta canción forma parte del disco Ahora, sexto álbum de estudio, primer sencillo, 16 de febrero del 2018. Aunque esta versión también tiene dos versiones, la versión pop y la versión urbana. La autoría de Jesús Navarro, Julio Ramírez, Vivi Marín. Después se unió Juan Carlos Osado, Juan Carlos Ozuna Rosado, que es Ozuna, Juan Luis Morera Luna, que es Wisin, Cristian Linares, Víctor Torres, Marco Ramírez, Roberto Martínez y Gocho, que es José Torres. La producción de los legendarios para este pop urbano también, que son Marco Ramírez y Víctor Torres, junto con Linares. Me Niego de Wisin también fue una transición bastante amplia por parte de Rake para dejar ese estilo pop y meterse de lleno a lo que es el urbano. Llegó al número uno en la lista Latin Airplay de Billboard, así como el número uno también en el top 100 de Spotify de México, lo que se traduce en 24 discos de platino en Estados Unidos, disco de diamante más 3 de platino más oro en nuestro país, por mencionar algunas certificaciones de esta.

0: canción. Una de las canciones también que se tiene mucho recuerdo del final de la década, sobre todo de ese 16 de febrero del 2018. Así que nos vamos con este viaje en el tiempo a través de la música en Experimento 95. Y también estábamos revisando, Emma, ¿formó parte de alguna novela esta canción?
1: Dando el momento para analizarlo bien.
0: Fue el tema principal exactamente de la telenovela mexicana Tenías que ser tú, producida por Mapat Desatarian de la tele, para Televisa en 2018. Una canción que también, una novela que ayudó a que la canción también fuera muy reconocida, sobre todo porque era la primera vez, si no estoy mal, que se utilizaba un tema urbano, diagonal reggaetón, para la promoción de una telenovela o como pieza principal de una telenovela. Es lo que recuerdo, no estoy seguro al 100%, pero los dejamos mejor con este viaje en el tiempo a través de la música en Experimento 95. Así que Emma prepara las coordenadas a nuestro siguiente destino por Suprema Radio. Temperatura 15 grados centígrados, ya regresamos, 11:36.
1: Con gusto, Jordán, preparando nuestro siguiente destino, año 2018. Iniciamos el viaje en el tiempo con Experimento 95.

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4: 11:40.
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4: 11:41.
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1: 11:43, temperatura en San Cristóbal de las Casas, 15 grados centígrados. Emma.
2: Sí.
1: Nos vamos con la bicicleta de Carlos Vives y Shakira.
2: Dame el momento para analizarlo bien. Esto es lo que pude armar para ti.
1: Canción que forma parte del disco Vives y también del disco El Dorado de Shakira, décimo álbum de estudio de Carlos Vives y noveno de Shakira, también primer sencillo del disco Vives. Esto sale el 27 de mayo del 2016 y después se integra al disco El Dorado en 2017 para Shakira. La autoría de Carlos Vives, Shakira y Andrés Castro, poseía por ellos mismos junto con Luis Fernando Ochoa. Este pop latino, bueno, es un urbano, ya es un urbano, con toques de vallenato también, que se volvió un exitazo para Carlos Vives y Shakira. Llegaron al número uno en el Hot Latin Songs, Latin Airplay y Latin Pop Songs de la revista Billboard. También ganó dos premios Latin Grammy en 2016 en las categorías de Canción del Año y Grabación del Año. Así que es la Canción del Año por parte de Billboard en Latinoamérica. 27 discos de platino en Estados Unidos, 7 discos de platino en España, 2 discos de diamante más platino más oro en México por algunas certificaciones que tienen. Esto se llama La Bicicleta. Emma prepara las coordenadas a nuestro siguiente destino en Experimento 95, 11:44, temperatura 15 grados centígrados.
2: Con gusto, Jordán. Preparando nuestro siguiente destino, año 2016. Iniciamos el viaje en el tiempo con Experimento 95.

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1: 11:48, la temperatura en San Cristóbal de las Casas es de 15 grados centígrados.
2: Tenemos mensajes de los crononautas.
1: Gracias, hermanos. Escriben, saludos, bendiciones, escuchen Cintalapa. Un abrazo también, enorme la distancia. Gracias por la sintonía para Pati Fabiel. Gracias por la sintonía, Pati. Saludos enormes, saludos a todos ahí en casita, a la familia Matos Fabiel también. Hasta Cintalapa, gracias. Qué bueno que nos permitan acompañarles en el final de sus actividades. Y para continuar con este estilo, ¿verdad? Urbano, Emma, vamos con nuestro siguiente destino.
3: Sí.
1: La canción Te Vi de Piso 21 y Micro TDH.
3: Dame el momento para analizarlo bien. Esto es lo que pude armar para ti.
1: Nos vamos ahora al 2018, avanzamos un año en el tiempo. El disco El Amor en los Tiempos del Perreo, Piso 21 con Micro TDH, Te Vi, de la autoría de Juan David Huertas, David Escobar, Pablo Mejía, Lorduy, Fernando Daniel Morillo Rivas, que es Micro TDH, o Beyond the Drums, que es Daniel Oviedo, que tiene la producción también de la canción. Los dejamos con esto que se llama Te Vi, una canción que tiene certificación de 4 discos de platino más 1 de oro en nuestro país y 2 de platino en España. Vámonos con este viaje en el tiempo a través de la música, Emma, y ya regresamos. La temperatura, 15 grados centígrados. Prepara las coordenadas a nuestro siguiente destino, 11:49.
3: Con gusto, Jordán. Preparando nuestro siguiente destino, año 2018. Iniciamos el viaje en el tiempo con Experimento 95.

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4: 11:54.
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4: 11:55.
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10: 11:55. La temperatura en San Cristóbal de las Casas es de 15 grados centígrados. Con esto llegamos al final de este viaje en el tiempo a través de la música. Emma, nuestro último destino será bailando de Enrique Iglesias, December Bueno y Gente de Zona.
11: Tanto para analizarlo bien. Aquí tienes lo que encontré.
10: No, hombre, hasta dos veces, Emma, hasta dos veces. Nos vamos entonces con esta canción que forma parte del disco Sex and Love, sexto álbum, décimo álbum de estudio, sexto sencillo, 28 de marzo del 2014, cuando sale la autoría de December Bueno, junto con Enrique Iglesias, Alexander Delgado y Randy Malcolm. La producción de Carlos Paucar nos da como resultado esto que se llama Bailando. Flamenco pop con toques de reggaetón, algo tropical también. Así que este será nuestro último destino en Experimento 95. Mi nombre es Jordán Ruiz. Que tengan excelente noche. Hasta mañana, Emma.
11: Hasta mañana, crononautas. Hasta mañana, Jordán.
10: Y a ustedes allí en casita, que tengan excelente noche. Un buen descanso, buen provecho por si van a cenar. O también buen inicio de turno laboral si les toca trabajar a esta hora. Mi nombre es Jordán Ruiz. Mañana regresamos con ustedes con los estrenos del fin de semana. Estrenos del fin de semana. La temperatura se queda en 15 grados centígrados. Que tengan excelente noche. Y ahora sí los dejamos con este viaje en el tiempo a través de la música junto a Enrique Iglesias. Esto que es Bailando. Mañana los espero 10 de la noche con los estrenos del fin de semana en nuestra década 2020. 11:56. Ahora sí, Emma, prepara las coordenadas a nuestro último destino en Experimento 95. Que tengan excelente noche.
2: Con gusto, Jordán. Preparando nuestro siguiente destino.

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1: 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Finalizando enlace neuronal con Suprema Radio. ¿Estás de regreso en tu época, crononauta? Esperamos hayas disfrutado tu visita a diferentes décadas. Hasta el siguiente viaje.

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2: 2-3.

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La gracia del juego consiste en que lo vamos a cantar mega gritando súper fuerte, y luego normal, y luego suavecito, luego susurrando, y luego boca cerrada y sin hacer ningún ruido. ¿Preparado súper fuerte? ¿A eso les llaman fuerte en México? A ver. Eso aún no es fuerte. Con más fuerza, más hormona, querido público. Entonces, ¿preparado? ¡Respiren hondo! ¡No tanto! ¡Preparados! ¡Fuerte! ¡Respiren! ¡Aguanten!

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Bueno, y ahora ya nos vamos a tener que despedir, querida gente. ¡Sí! Bueno. ¿Cuál? No me enoje. Me dice, no te enojes, no te enojes, no me enojo. Si ustedes sienten ganas como que cante alguna canción de veras, no se priven de pedirla, porque los noto tímidos, en serio. ¿Sí?

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3: 3-4.

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3: 332.

0: 42.
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0: 4-3.

0: 4:30.
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0: 4:31.

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2: Son las 5.
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2: 5-1.

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1: 5:11.
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1: 5:20.
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1: 521.

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2: 5:30.
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2: 5:30.

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1: 5:40.
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1: 5:42.

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1: 5:58.
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1: 5:59.

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2: 6-1. ¿Sabes qué está chido? 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
2: 6-3.
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0: ¿Cuántos frascos tienes en tu baño que compraste porque a alguien te los recomendó, porque salían en un video o porque la etiqueta prometía milagros? Cremas, sueros, ácidos, jabones con nombres que suenan a clase de química, pero ¿alguna vez te has preguntado qué hay realmente dentro de esos frascos y si de verdad les sirven a tu piel? Hoy vamos a hablar de la ciencia que está detrás de tus cosméticos. Lo primero que hay que saber es que los cosméticos no son exclusivos para mujeres. Hoy existen productos para todo mundo. Shampoos especiales para hombres, gel de limpieza para bebés, desodorantes para piel sensible, esmaltes de uñas, cremas antiarrugas. Y detrás de cada uno hay una disciplina científica llamada química cosmética. Química cosmética, que se encarga de formular productos para limpiar, proteger y mejorar el aspecto de la piel, el cabello, las uñas y los labios. Para formular un cosmético se necesita saber de anatomía, fisiología, química y hasta microbiología, porque hay que garantizar que el producto no se contamine con bacterias, mohos o levaduras. Un cosmético mal formulado no solo no funciona, puede dañarte la piel. Y aquí es donde entra la parte que todos quieren saber, los famosos ácidos. Pero antes, un dato clave. A partir de los 25 años, tu piel empieza a producir menos colágeno, la proteína que le da firmeza y elasticidad. Por eso, aparecen las arrugas. La piel pierde su capacidad de retener agua. Saber esto te ayuda a entender para qué sirve cada producto. El ácido salicílico se usa para tratar el acné. Reduce los poros y tiene efecto antiinflamatorio, pero puede irritar y aumenta la sensibilidad al sol. Así que si lo usas, bloqueador obligatorio al día siguiente. El ácido glicólico exfolia. Ayuda a retirar células muertas, aclara manchas y suaviza arrugas. Pero en exceso o en piel sensible, puede causar irritación. Y el ácido hialurónico, ese que está de moda, es un polisacárido que evita que la piel pierda humedad, mejora su elasticidad y disminuye líneas de expresión. Pero ojo, en exceso puede provocar el efecto contrario. Entonces, ¿cómo elegir bien? Primero, conoce tu tipo de piel o cabello. No te guíes solo por recomendaciones, porque si no tienes la misma dermis o el mismo sistema capilar que quien te invitó a probarlo, puedes llevarte una mala experiencia. Segundo, lee la etiqueta. Busca que diga dermatológicamente probado y libre de crueldad animal. Además, revisa que no contenga algún ingrediente al que seas alérgico. Y tercero, evita productos importados de manera ilegal, porque no cuentan con garantías sobre sus ingredientes. No tienen estudios que avalen su calidad y podrían ser dañinos para tu salud. Que sea bonito y barato no significa que sea seguro. Tu piel es el órgano más grande de tu cuerpo y el primero que da la cara por ti todos los días. Merece que lo que le pongas encima tenga ciencia, no solo mercadotecnia. Así que la próxima vez que estés frente al espejo con un frasco en la mano, hazte la pregunta que importa. ¿Esto de verdad es para mí? Con información de la doctora María Guadalupe Nava Arzaluz, de la FES Cuautitlán de la UNAM. Un guión de Leonardo Santiago, con información del portal Ciencia UNAM. Les saluda Mónica Genis.
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4: 6:08.
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1: 6:20.
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3: 622.

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2: 6:30.
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1: 640.
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Buenos días, bienvenidos a Póstumas WM. Gracias a quienes nos acompañan a través de la frecuencia 95.3, por internet en www.supremaradio.com, a través de la aplicación móvil de WM, aplicaciones de radios online en el mundo, o a través de las bocinas inteligentes de Amazon Alexa. Mi nombre es Miguel Ángel Narváez Corzo y estamos listos ya para llevarles los siguientes mensajes. Las familias Velasco Trujillo y Trujillo Bautista agradecen a familiares y amigos quienes los acompañaron con motivo al fallecimiento de la señora Francisca Trujillo Bautista. Al mismo tiempo, invitan al novenario de misas y rezos por el descanso de su alma del 19 al 27 de septiembre. Las misas a las 7:30 de la mañana, los rezos a las 5 de la tarde en punto en el Templo de Guadalupe. La misa de Requiem será el 27 de septiembre a las 6 de la tarde en el Templo de Guadalupe. Por su asistencia, sinceros agradecimientos. Con motivo a los 40 días del fallecimiento de la señora Gabriela López Álvarez, se invita a familiares y amigos al novenario de misas por el descanso de su alma. La misa de hoy, 25 de septiembre, será a las 7 de la noche en el Templo de Fátima. La misa de Requiem será el 26 de septiembre, mañana a las 8 de la mañana en el Templo de Fátima. Por su asistencia, sinceros agradecimientos. Familia Pérez López. Con motivo a los 7 meses del fallecimiento del señor Alejandro Tomás Montoya Domínguez, se invita a familiares y amigos al novenario de rezos por el eterno descanso de su alma del 23 de septiembre al 1 de octubre a las 5:30 de la tarde en el Salón de Usos Múltiples del Templo del Señor de la Transfiguración del barrio del Cerrillo. El rezo del 1 de octubre será a las 5 de la tarde. La misa de Requiem el 1 de octubre a las 6 de la tarde en el Templo del Señor de la Transfiguración, barrio del Cerrillo. Por su asistencia, sinceros agradecimientos a su apesarada esposa, hijos, hijos políticos, nietos y demás familiares. Y con motivo al primer aniversario del fallecimiento de su querida esposa y madre, señora Flor de María Zúñiga Ramos, se invita a familiares y amigos al novenario de misas y rezos por el descanso de su alma del 22 al 30 de septiembre. Las misas a las 7 de la mañana en el Templo de Santo Domingo. Los rezos a las 5:30 de la tarde en calle Franz Blom, 17, barrio de Coxitali. La misa de Requiem será el día 30 de septiembre a las 6:30 de la mañana en punto en el Templo del Dulce Nombre de Jesús, barrio de Coxitali. Por su asistencia, sinceros agradecimientos. Su esposo, profesor Manuel de Jesús González Cameras, hijas, hijo político y nietos.

Así llegamos al final de Póstumas WM, nuestra primera emisión de este viernes el 25 de septiembre de 2026. Agradeciendo a todos ustedes por el favor de su atención, invitándoles a escuchar la segunda emisión de Póstumas WM a las 2:20 de la tarde con Carlita Gamboa. La tercera emisión, pasadito de las 8 de la noche, con Félix López. Quédese en sintonía que ya unos minutos y vienen las noticias y el momento en que podrá enterarse de todo lo que acontece en San Cristóbal, en Chiapas, en México y el mundo, con las voces, la experiencia, profesionalismo, ética de Saskia Hernández y Carmen Liévano. Al término de las noticias, ya a las 8 de la mañana, los segmentos de entretenimiento. Acompaña a Luis Javier Salazar y la ruleta. 12 del día, enhorabuena con Carlita Gamboa. A las 2:30 de la tarde, volverán las noticias con Alejandro Díaz y Saskia Hernández. 3:30 de la tarde, la información deportiva con Cristian Salazar. A las 4 de la tarde, un servidor estará presente con Sesión Total. A las 6 de la tarde, estará Félix López con Programación Suprema y a las 10 de la noche, Jordán Ruiz. Déjate acompañar en cada momento por WM. Póstumas WM, producción de Suprema Radio. Soy Miguel Narváez. Hasta la próxima.

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2: 7-1.
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12: 7-3.
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0: ¿Qué tal? ¿Qué tal? Muy buenos días, bienvenidas, bienvenidos a este espacio de noticias. Estamos comenzando en este viernes 25 de septiembre. Estamos llegando al final de la semana laboral. Es viernes, es 25 de septiembre y bueno, le comentamos que amanece San Cristóbal con lluvia. Hay lluvia en los altos de Chiapas, maneje con mucho cuidado, con mucha precaución, salga de casa preparado para los cambios de temperatura que se esperan para este viernes 25 de septiembre. Comentarle que en este momento aquí en el centro de la ciudad tenemos una temperatura de 14 grados Celsius, en Tuxtla Gutiérrez 22, en Berriozábal 20, en Tapachula 24, en Ocosingo 19, Palenque 25 y Comitán de Domínguez 17 grados Celsius. En esta mañanita de viernes, viernes de lluvia, también saludo con muchísimo gusto de cabina a Carmen Liévano. Carmen, muy buenos días.
1: Hola Saskia, buenos días, ya es viernes, llegó el viernes y llegó la lluvia también en esta mañana que nos está acompañando. Le deseamos lo mejor, quédese con nosotras, comenzamos.
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0: vamos a tener información acerca de lo que ocurrió allá en Comitán. Hubo una explosión de un tanque de gas, una persona resultó lesionada.
1: Celulares y drogas siguen siendo encontrados en penales de Chiapas.
0: Vamos a tener información también de lo que ocurrió allá en Tapachula. Lo asesinan a balazos al interior de un bar.
1: Marchan en las granjas para despedir a José Manuel, niño que murió tras el ataque armado en Tuxtla Gutiérrez.
0: En Comitán de Domínguez hay alerta por recientes asaltos a taxistas.
1: Y con información de Manuel Martínez, mujeres artesanas se reúnen en San Cristóbal de las Casas.
0: De esto y mucho más le platicamos si se queda con nosotras.
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0: Con 8 minutos, 7:08, es momento de conocer el panorama internacional, lo que es noticia en el mundo en este viernes 25 de septiembre. Unas 451,000 personas más podrían morir a causa del calor durante los primeros 9 meses de El Niño a nivel mundial, de junio de 2026 a febrero de 2027. En comparación con un año normal, alerta un informe de la Universidad de Chicago. Los científicos prevén que las temperaturas terrestres mundiales se situarán 1.2 grados Celsius por encima de lo normal en los próximos meses, debido en gran medida al actual Super El Niño. Estas condiciones de calor anómalo se asemejarán a las temperaturas más elevadas que, según las proyecciones, traerá consigo el cambio climático dentro de 20 años y provocarán un 44% más de días de calor extremo de lo que cabría esperar en un año normal. En la práctica, el niño nos está empujando hacia el futuro, exponiéndonos a temperaturas que no serán la norma hasta dentro de 2 décadas, antes de que tengamos tiempo de adaptarnos y protegernos, citó el estudio.
1: El primer ministro israelí Benjamin Netanyahu llama cobardes morales a representantes que abandonaron la Asamblea General de la ONU previo a su discurso. Sudán, Túnez, Líbano y Suiza, entre otras naciones, optaron por dejar la sala previo a que Netanyahu tomara el estrado, mientras que otros asistentes gritaban Am Israel Hai, el pueblo de Israel vive, un eslogan identitario que ha resurgido desde los ataques de Hamas del 7 de octubre de 2023. Si hay más cobardes morales que quieran abandonar la sala, por favor que lo hagan ahora, dijo desafiante Netanyahu antes de comenzar su discurso. Su elocución, que duró unos 40 minutos, durante los que el líder distorsionó datos e incluso mostró un bíper, recordando los que el servicio de inteligencia israelí hizo estallar en septiembre de 2024 contra Hezbollah en Líbano, comenzó con Irán y terminó regresando a la Biblia.
0: Ayer la Agencia Nacional de Control de Drogas en Nigeria informó el desmantelamiento de un cártel y el aseguramiento de un laboratorio clandestino de metanfetamina que estaría relacionado con el miembro de un cártel mexicano de drogas. En el operativo, las autoridades detuvieron a 2 líderes que fueron presentados ante una jueza por 5 cargos: conspiración, organización, gestión y financiación de una organización de narcotráfico, así como posesión ilegal de precursores químicos. Sin embargo, el mexicano actualmente se encuentra prófugo. Se trata de Cuitláhuac Rodríguez Villanueva, quien tendría su base en la Ciudad de México, según información recopilada tras inteligencia. La agencia compartió una fotografía del connacional en donde se observa que porta una sudadera de color gris. Los otros sujetos se declararon culpables y su juicio se llevará a cabo el próximo 21 de octubre como parte de una petición de audiencia acelerada.
1: La coalición de países conocida como Escudo de las Américas, liderada por Estados Unidos junto a gobiernos latinoamericanos y que no incluyen a México, nombró a 24 grupos criminales como terroristas en el continente, contemplando a 8 organizaciones mexicanas. A través de un comunicado firmado conjuntamente, la agrupación informó que las organizaciones nacionales son Cárteles Unidos, el Cártel del Golfo, la Nueva Familia Michoacana, el Cártel del Noroeste, el Cártel de Jalisco Nueva Generación, el Cártel de Sinaloa, los Viagras y la línea Brazo Armado del Cártel de Juárez. La agrupación señala que estas organizaciones narcoterroristas transnacionales ponen en peligro la paz y la seguridad del hemisferio, motivo por el que buscan realizar labores conjuntas en su contra.
0: La Policía Nacional de Ecuador, en coordinación con Estados Unidos, desarticuló ayer una banda presuntamente vinculada al Cártel Jalisco Nueva Generación durante un operativo realizado en 3 provincias del país andino y en el que se detuvo a 30 personas, informó el ministro del Interior, John Reinberg. Detalló que en la operación participaron más de 320 miembros de la Policía Nacional de Ecuador y 50 miembros del Mando Sur de Estados Unidos. Apuntó que la organización desarticulada no tiene ningún vínculo con bandas locales. Tenía relación directa con el Cártel Jalisco Nueva Generación. La investigación tomó cerca de 8 meses, explicó. Ecuador está considerado como el tercer país del mundo que más drogas decomisa tras Colombia y Estados Unidos, con 200 toneladas anuales en 2021 y un récord histórico de cerca de 300 toneladas en 2024.
1: El mapa de la migración infantil en Latinoamérica se transforma entre nuevas rutas y riesgos que, según especialistas, abarcan desde trabas para acceder a educación y salud en México hasta una migración inversa que expone a familias a nuevas amenazas ante el endurecimiento de restricciones para el paso a Estados Unidos. Cada vez más familias y menores de edad recorren trayectos de retorno que no siempre terminan en sus comunidades de origen, quedando expuestos a separación familiar o redes de trata en un momento de debilitamiento de las instituciones que les acompañan, explicó a EFE Ivana Paola Herrán Ballesteros, coordinadora regional de Movilidad Humana de Ayuda en Acción. Esta debilidad institucional y pérdida de financiamiento de las organizaciones por el endurecimiento político, no solamente de Estados Unidos, sino de muchos países, también en la región, están haciendo que las redes de trata, las redes de crimen organizado, se fortalezcan, advirtió.
0: Esa es la información internacional que tenemos para usted en la mañana de este viernes 25 de septiembre. Y bueno, comentarle que hoy 25 de septiembre estamos en el Día Mundial, el Día Internacional de las y los farmacéuticos. Así que un abrazo, un saludo a todos los que tienen esta gran actividad que ayuda a las personas a nuestro alrededor. Así que el reconocimiento a las y los farmacéuticos en este su día, 25 de septiembre. Vamos ahora con la información local.

0: 7 de la mañana con 16 minutos, 7 con 16. Vamos a comenzar con la información que tenemos para usted en este viernes 25 de septiembre. Y bueno, seguimos con estos llamados a la precaución. Ya decíamos al inicio del espacio de noticias que amanece lloviendo en San Cristóbal de las Casas. Maneje con mucho cuidado, sobre todo porque estamos en viernes. Muchas personas hoy van a estar en movimiento, por un lado en la mañana hacia el trabajo y ya más tarde algunos retornando a casa, a su lugar de origen, porque es ya parte del fin de semana que está comenzando en este viernes, así que por la tarde y bueno, en general, a lo largo de todo este viernes vamos a tener mucho movimiento en carreteras del estado de Chiapas, así que la recomendación, maneje con mucho cuidado. Ya tenemos también lluvia aquí en San Cristóbal, también tenemos bastantes baches, así que vaya muy atento al camino para evitar algún daño al automóvil. Evite también ir a alta velocidad en las calles, porque a veces pues es una falta de respeto que pasamos por un charco y hay peatones y se genera pues una molestia también a los peatones. Muy importante respetar también a quienes van en las aceras. Pero también el llamado a la precaución, porque hemos tenido problemas con fugas de gas. Y fíjese que allá en Comitán de Domínguez se dio una explosión. Esto fue durante la noche, una explosión de un tanque de gas. Por eso insistimos, hay que estar atentos a las instalaciones en casa. Momentos de angustia se vivieron la noche de este jueves en el barrio de San Agustín, luego de que presuntamente explotara un tanque de gas al interior de una vivienda ubicada sobre la sexta calle Sur Oriente, entre tercera y cuarta avenida Oriente Sur, allá en Comitán de Domínguez. Ahí una mujer de aproximadamente 80 años de edad resultó lesionada y fue auxiliada. Pero fíjese que llama la atención que antes de que se presentaran paramédicos, pues un joven repartidor que iba transitando por este lugar se percató de que la señora de 80 años se encontraba en el lugar y fue él el primero en atenderla. Y fue quien se dice la rescató. Ya posteriormente también llegaron paramédicos de Protección Civil, quienes la trasladaron a un hospital para recibir valoración médica especializada. Elementos del Cuerpo de Bomberos de Protección Civil, allá en Comitán, trabajaron intensamente hasta lograr sofocar las llamas, evitando que el fuego se propagara y la emergencia terminara en consecuencias mayores. Las autoridades correspondientes deberán determinar qué provocó esta explosión allá en Comitán de Domínguez.
1: Y por el puente internacional Rodolfo Robles y el río Suchiate, cientos de migrantes hondureños ingresaron el día de ayer a territorio mexicano y caminaron hacia Tapachula, en donde se concentran ahora y deciden en este momento, están tomando la decisión si continúan hacia el norte del país, ya que en este caso su finalidad es llegar o intentar llegar a los Estados Unidos. Sin que las autoridades del Instituto Nacional de Migración intervinieran, unos 200 extranjeros cruzaron por el puente y se juntaron con otra cantidad similar a la salida de Ciudad Hidalgo. Organizados en lo que denominan Caravana Fe y Esperanza en Dios, partieron el pasado domingo de Honduras y tras cruzar territorio guatemalteco, ingresaron a México sin problema alguno, incluso cuentan con la protección de elementos de seguridad. Ese mismo día pretendían llegar al Parque Bicentenario en Tapachula, en donde pernoctarían para descansar y determinar si se dirigen hacia el centro del país. Hombres, mujeres y niños conforman a este grupo de migrantes, siendo la primera caravana en los últimos meses que en forma organizada cruzan la frontera de Guatemala a México, utilizando el puente internacional que une a Tecunumán con Ciudad Hidalgo. A esto se unieron personas de otras nacionalidades, como El Salvador, quienes buscan retornar a Estados Unidos, de donde fueron expulsados por las políticas del gobierno de Donald Trump. Se considera que migrantes que se encuentran varados en Tapachula, en espera de respuestas por parte de las autoridades sobre su regularización de estancia, podrían precisamente unirse a esta caravana en caso de avanzar hacia el centro del país. Y es que recordemos, hace algunos días, precisamente estaban mencionando, Luis García Villagrán mencionaba que lamentablemente el Instituto Nacional de Migración no los acompaña, no los ayuda, no les da precisamente estas hojas para que puedan ellos estar en territorio mexicano sin ningún problema. Lamentablemente tienen que salir en estas caravanas para que entonces los volteen a ver y puedan ayudarlos para que puedan regularizar sus documentos y de esta manera pues quedarse algún tiempo ya sea en México o intentar cruzar a Estados Unidos. Son las 7 de la mañana con 21 minutos. Vamos en este momento al primer corte.
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3: Siete de la mañana con 25 minutos, 7:25, continuamos con más y esta mañana se encuentra con nosotros Daniel Sandoval, que está cerrando ya esta semana aquí en San Cristóbal de las Casas, con mucho trabajo, atendiendo muchos casos también y cuidando de nuestra vista. Daniel, buenos días.
4: ¿Qué tal? Muy buenos días, Saskia. Así es, esta semana hubo bastantes pacientes con muchas historias que... pues también vino mucha gente que veía muy bien. Y pues vengo a dar las gracias hoy viernes, porque hoy es mi último día, a todas las personas que confiaron en mí, y en mis compañeros para poderse revisar. Hubo muchas personas que nosotros fuimos las primeras personas que revisamos sus ojitos en su vida. Y hubo muchos casos interesantes. Y pues estoy muy agradecido con la gente de San Cristóbal por la atención que nos dan. Hoy viernes estaremos dando consulta de 10 de la mañana y terminaremos a las 5 de la tarde. Pero a las 5 ya es de que ya me quiero ir, entonces yo creo que a las 4 vamos a estar recibiendo los últimos pacientes. Y pues ayer me llegó un paciente bien interesante, un señor que era profesor, ya se jubiló, ya está descansando, pero me dice, es que yo empecé de un año para acá a ver doble. Y dije, ¿doble? Dice, sí, doble, o sea, las calles, me tropiezo, si quiero ensartar algo, no le atino, soy muy deportista, no fumé, no tomé, ya había ido a otros lados y me dijeron que tengo algo en el cerebro. Y dije, ah, bueno, pues a ver, vamos a revisarlo. Efectivamente lo reviso y le digo, a lo que me corresponde a mí revisar del ojo, está bien, su nervio óptico se ve con ciertas alteraciones, pero... pues no, el cristalino está bien, el humor vitreo está bien, la córnea está bien, sus movimientos oculares son coordinados, no tiene estrabismo. Dije, pero veo doble, veo una E y al lado veo otra E. Digo, bueno, en estos casos, pues vamos a revisar, ver qué más que podemos hacer. Y su esposa me decía, es que sabes que también ya está perdiendo la visión de la periferia. Lo que yo veo, o sea, yo te veo a ti o veo a tu compañero, él ya no lo ve. Entonces él ya no puede manejar. Digo, pues sí, efectivamente, no sería muy conveniente que manejara. Al revisarlo, mejora un poco su visión, pero lo más importante es que podemos quitar... bueno, él me dijo, ¿sabes qué? Con los lentes que me pusiste ya no veo doble. Le digo, sí, porque estos lentes son especiales, estos lentes tienen prismas. Los prismas ayudan a cambiar el enfoque y eso se utiliza en estrabismo, en terapia visual... Le dije, pero la verdad, ahorita no me interesan los lentes. Lo que me interesa es que se cheque y que se vaya a hacer los estudios pertinentes y tendría que visitar a un especialista, a un neurólogo. Hay ramas de la oftalmología que se van hacia la neurooftalmología para poder diagnosticar y descartar problemas. Sé que ya es una persona que dice, yo ya viví, ya, pero no es normal que en un año haya cambiado tanto su visión. Y eso es lo importante. Yo siempre voy a buscar o voy a explicarles a los pacientes qué es lo que más les conviene. No es nada más, ay, sí, venga y tenga sus lentes. No. hay personas y hay pacientes también que les digo, ¿sabes qué? Tu visión sí mejora, pero pues por favor mejor chécate. Vamos a evitar, vamos a que no avance esto. Los espero hoy es mi último día en el DIF. Me toca regresar el 6 de octubre para entregar los lentes. Igual no sé si me voy a quedar. Ya venía muchas veces a San Cristóbal y me gusta mucho San Cristóbal, la verdad me fascina. Creo que este ya pasó un cumpleaños aquí. Entonces,
3: ya pues, casi te quieren adoptar aquí en San Cristóbal.
4: Sí, muchas gracias a todos por su paciencia, por su pues sí, por su confianza. Los esperamos hoy viernes, último día, y nos vemos el 6 de octubre.
3: Claro que hoy, ya recordarles, es con cierto límite de tiempo porque hoy es el cierre. Entonces, de preferencia, 4 de la tarde, si ya ven que se hace un poquito más tarde, mejor ya no acudamos. Será para la próxima oportunidad que estés por aquí.
4: Sí, claro. La verdad, pues como les digo, vengo casi más seguido que en otros estados de la República. Y pues me da mucho gusto, me encanta San Cristóbal, como muy bien, descanso muy bien, el clima está rico, aunque llueve, está muy agradable.
3: Pues bueno, siempre bienvenido Daniel, y nos vemos en el DIF regional para continuar con estas revisiones y cerrar esta jornada de esta semana. Y bueno, viernes, último día. Gracias Daniel, que te vaya muy bien.
4: Hasta luego, que tengan un
3: feliz. Y nosotros tenemos el corte, regresamos con más.
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2: Son las 7:32 a.m. Continuamos con información en este día viernes y vamos con la siguiente nota de Ángel Canseco. Y es que ayer, con ropa blanca, rosas en las manos y consignas de despedida, cerca de 500 personas marcharon por las calles de la colonia Las Granjas en Tuxtla Gutiérrez para despedir a José Emanuel Bolón, este menor que murió 6 días después de resultar herido durante el ataque armado registrado el pasado 18 de septiembre en un campo deportivo. Este pequeño permaneció 6 días hospitalizado en estado grave y en terapia intensiva luego de recibir un impacto de bala en el cráneo durante la agresión. La lesión le provocó un traumatismo cráneoencefálico y su fallecimiento ocurrió durante la madrugada del día de ayer. Con su muerte, el ataque ocurrido en la cancha de Las Granjas dejó 4 personas fallecidas. La agresión inicialmente había dejado 3 víctimas mortales y 3 personas lesionadas, entre ellas José Emanuel. Maricruz Velasco Nájera, ella es, seguramente alguno de ustedes la recuerda, es integrante de la Fundación Carla Velasco, que tiene que ver con casos de feminicidio, pero ella es vecina de Las Granjas. Acudió a esta movilización para solidarizarse con la familia del menor y señaló que el ataque generó temor, obviamente, entre habitantes de la colonia. Ella menciona lo siguiente, lo dijo a los medios de comunicación el día de ayer por la noche.
3: Soy de esta colonia, la colonia Las Granjas, donde se sufrió pues una masacre que hubo aquí en nuestra colonia. Y pues la verdad me da mucho coraje y tristeza por todo lo que está pasando hoy. Yo no conocía a la familia de Manuel, pero pues soy como colona también de que soy parte de este barrio. Venir a solidarizarme con la familia y decir que no están solos. Pero lo más triste es que aquí haya perdido la vida un niño que lo único que hacía es salir a hacer deporte en un parque recreativo, donde no tuvieron las medidas de seguridad, no lo hay. Lo único que pedimos nosotros como colonos es que haya más seguridad en ese campo, en toda la colonia, porque pues no nos sentimos ya seguros, ¿no? Entonces es algo muy lamentable de verdad lo que se está viviendo. Hoy nuevamente una familia rota.
4: ¿Cuál fue la actividad que se llevó a cabo?
3: Hoy pues el profesor del grupo, de los equipos de los niños, hizo esta marcha en memoria de Manuel, desde el campo de fútbol donde fue la agresión, que se sufrió todo este percance, hacia su domicilio. Pues como saben, era un niño de tan solo 12 años que lo único que aspiraba era salir a divertirse, estudiar. No tenía malicia, pero lamentablemente pues le llegó uno de los tiros que los sicarios empezaron a detonar ese día.
5: Bueno, doña Maricruz, si usted como colona, ¿cómo percibe el sentir de la ciudadanía de aquí, de los habitantes?
3: Estamos, ¿cómo lo describe? Pues yo les puedo decir que estamos concertados. Desde que pasó esta agresión, la colonia quedó tranquila.

0: que ha dicho el gobernador es que esta parte de los niños y niñas y adolescentes es lo que debe de hacer y es lo que hacen nuestros jóvenes y los niños en esta colonia, pero lamentablemente con lo sucedido los papás temen por la vida de sus hijos.
1: Se había dicho que algunos colonos de las granjas habían entregado un oficio al alcalde Ángel Torres exigiendo mayores patrullajes. ¿Usted sabe algo al respecto?
0: Eso no lo sabía, pero pues si es así debe de constar en algún escrito, lo debe de tener y preguntar qué pasó.
2: Hasta el momento.
3: 7:37 y en estos temas sí lamentables acerca de lo que ocurre en el estado de Chiapas, que desearíamos tenga mejores noticias, pues bueno, le tenemos que platicar también que allá en Tapachula se dio un ataque armado. Un hombre fue asesinado a balazos al interior de un bar en la colonia Xochimilco, ubicada al norte de la ciudad de Tapachula, hasta donde ingresaron dos sujetos que abrieron fuego en varias ocasiones. Los hechos ocurrieron la tarde y noche del jueves en el negocio denominado La Yegua, hasta donde llegaron a bordo de una motocicleta, al parecer de la marca Vento, y entraron directamente para asesinar a balazos a la persona que quedó sin signos vitales. Ante el reporte recibido al número de emergencias 911, en donde mencionaban que habían disparos de arma de fuego, acudieron elementos de las diferentes corporaciones policíacas y paramédicos, quienes confirmaron el deceso. Por ello, procedieron a acordonar la zona para levantar indicios del ataque, así como proceder al traslado del cuerpo al servicio médico forense, en donde le practicarán la autopsia que marca la ley. Asimismo, fue iniciada una carpeta de investigación por el delito de homicidio calificado, sin que hasta el momento se haya revelado la identidad del ahora occiso. Este ataque armado ocurrió allá en Tapachula.
4: Y teléfonos celulares, droga y otros objetos prohibidos continúan siendo encontrados durante las revisiones realizadas en los centros de reinserción social de Chiapas. Así lo reconoció el secretario de Seguridad del Pueblo, Óscar Alberto Aparicio Avendaño, quien informó que las autoridades han reforzado los operativos para impedir el ingreso de estos artículos. El funcionario señaló que las revisiones se realizan de manera constante. Esto fue parte de lo que mencionó a los medios.
5: Bueno, estamos reportando, quiero decirles que nosotros por el tema de derechos humanos tenemos que darle a las personas privadas de la libertad las visitas. Y en ese tema, desafortunadamente, en las visitas es como esta persona filtraba la información o mandaba la información. Nosotros tenemos reforzado, pero también hay un tema y un protocolo que nosotros no podemos tampoco violar en este tema, que es el tema de derecho humano. Sin embargo, vamos a tener ya fortalecido y robustecido, estamos trabajando con inteligencia. Hoy en la mañana se encontraron objetos, por ejemplo, con soportantes en los cerezos, estamos trabajando en eso. También ya se compraron jammer, inhibidores de celulares para que no tengan señal en los cerezos, y estamos haciendo también ahorita una solicitud a la Secretaría de Seguridad y Protección Ciudadana, que encabeza el doctor Omar García Harfuch, donde estamos solicitando que a todas las personas privadas de libertad de alta peligrosidad o que tienen delitos relevantes sean trasladados a cerezos, y también nosotros vamos a mover algunos cerezos, como es el tema de la mate, que tenemos máxima seguridad que en algunos otros cerezos más pequeños, para que nosotros tengamos monitoreados 24/7 a este tipo de personas.
4: Pues bueno, eso es parte de lo que menciona. Recuerde también que en este caso, lo que ocurrió hace unos días en la colonia Las Granjas, en Tuxtla Gutiérrez, que hablábamos en ese momento acerca de la despedida del pequeño Emanuel, pues en su momento la Fiscalía General del Estado señaló que el ataque fue ordenado desde el penal de Ocosingo por Limber A.N. alias El Hueso, a quien identifican como presunto autor intelectual junto con José Luis alias El Bebé. Según la versión de la dependencia, la agresión habría tenido como finalidad generar este temor y mantener el control de actividades relacionadas con el narcomenudeo. Así que bueno, las cosas que ocurren precisamente dentro de los penales del estado de Chiapas. Son las 7:40. Vamos al siguiente corte.
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3: En lo alto del barrio de San Diego, en San Cristóbal de las Casas, se levanta una construcción que durante décadas ha alimentado rumores, historias de terror y curiosidad colectiva, el llamado Castillo Zabaleta, conocido también como el Castillo del Vampiro. La propiedad fue construida entre 1978 y 1982, cuenta con más de 900 metros cuadrados de construcción y se ubica en un terreno de 2.500 metros cuadrados. De acuerdo con versiones locales, perteneció a Jorge Juan Zabaleta, un hombre identificado como de origen español, que llegó a la ciudad en la década de los 60. Habitantes de la zona recuerdan que era considerado excéntrico y reservado. La construcción de estilo gótico destacó desde el inicio por su diseño poco común en una ciudad caracterizada por arquitectura colonial tradicional. La fachada principal con torres y terrazas elevadas se convirtió rápidamente en tema de conversación entre vecinos. Con el paso del tiempo surgió la leyenda. Algunos pobladores comenzaron a decir que el propietario solía salir de noche. A partir de ahí, la narrativa popular lo transformó en vampiro. No existen registros oficiales que respalden estas versiones, aseguran familiares. Y la idea original era convertirlo en hotel exclusivo, aunque la tumba del licenciado Zabaleta fue diseñada con una réplica en miniatura del castillo.
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5: De la mañana con 45 minutos, 7:45, tenemos invitaciones. Se va a presentar un libro, Escuela Primaria Flavio Antonio Paniagua, El Andar Centenario de una Institución, 1923-2023, de Miguel Ángel Muñoz Luna. Este libro, que nos habla acerca de la Escuela Primaria Flavio Antonio Paniagua y lo que ha pasado a lo largo de un centenario, presentan el profesor Aurdi Armando Urbina Díaz, la profesora Evangelina Franco Domínguez y la profesora Lupita Morales González. Será para esta tarde, para hoy, 25 de septiembre, a las 6 de la tarde, en el Museo de San Cristóbal de las Casas, en el MUSAC, en el segundo piso, para que no se pierda. Ahí en la segunda planta van a realizar esta presentación del libro y nos dicen que habrá una participación especial de la banda de guerra de la Escuela Primaria Flavio A. Paniagua y un cierre musical con Flores de Lucy. Estará participando en la parte musical al cierre de esta presentación del libro Escuela Primaria Flavio Antonio Paniagua, El Andar Centenario de una Institución, 1923-2023, de Miguel Ángel Muñoz Luna. La invitación para todos los que han sido parte de la historia de la Escuela Flavio A. Paniagua para que asistan a esta presentación, que seguramente va a traer muchos recuerdos. Es esta tarde, 6:00 p.m. en el Museo de San Cristóbal de las Casas.
1: Y antes de más información, hay una ficha de búsqueda por parte de la Fiscalía General del Estado de Chiapas. A través del portal Has Visto A, se está solicitando a la ciudadanía que pueda tener información acerca de la joven Obsidiana Guadalupe Ordóñez López. Ella es una adolescente, tiene 14 años de edad, es de San Cristóbal de las Casas, y de acuerdo a la denuncia, se menciona que el día 20 de septiembre de 2026, siendo aproximadamente las 19 horas, fue la última vez que la vieron en su domicilio ubicado en la colonia 12 de junio, perteneciente al municipio de San Cristóbal de las Casas. Ella es de tez morena, complexión mediana, estatura 1.60 metros, pesa 64 kilogramos, tiene cabello negro, largo, ojos pequeños, café oscuros, boca grande, tamaño de nariz grande, tipo de nariz chata. Y la última vez que la vieron vestía un pantalón negro de mezclilla, sudadera gris, tenis blancos, mochila color gris oscuro. Así que se solicita a la ciudadanía, si tienen información, es importante que se comuniquen a través del número 800-220-2011, puede ser uno de estos números, también a través del 961-655-0324, repetimos, 961-655-0324. Es esta ficha de búsqueda que se comparte también a través de varios medios de comunicación, a través de las redes sociales. Por favor, hay que compartir también estas fichas de búsqueda siempre de manera responsable. Así que si usted conoce, ha visto o por una u otra razón esta adolescente Obsidiana Guadalupe Ordóñez López nos está escuchando, hacemos el llamado para que se ponga en contacto con sus familiares, quienes la esperan en casa. Esperemos pronto tener noticias buenas y que regrese pronto sana y salva a su hogar. Vamos con información de Manuel Martínez, y es que nos dice que un loro silvestre fue entregado a la Procuraduría Federal de Protección al Ambiente, Profepa, debido a que presentaba condiciones desfavorables en su plumaje y requería atención especializada. Este ejemplar, proveniente de Coita, Chiapas, corresponde a la especie Aratinga canicularis, catalogada como amenazada dentro de la NOM 059 Semarnat 2010. Las personas que lo trasladaron acudieron voluntariamente ante el área de ecología municipal para solicitar apoyo y canalizarlo con la instancia ambiental correspondiente. Tras recibir este reporte, personal de Profepa acudió por el ave para hacerse cargo de su resguardo y valorar, conforme a sus protocolos, las condiciones necesarias para determinar su posible reintegración a su hábitat natural. La autoridad ambiental exhortó a la ciudadanía a evitar la captura y posesión de ejemplares de fauna silvestre y a reportar aquellos casos en los que los animales requieran atención o intervención de las autoridades competentes. Es información de Manuel Martínez. Son las 7:00 a.m. Nos vamos al siguiente corte.

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3: Siete de la mañana con 52 minutos. Llega el momento de saludar a Cristian Salazar, quien nos tiene la información deportiva. Cristian, buenos días.
4: Hola, Carmen. Muy buenos días, amantes del deporte. Es tiempo de información y arrancamos hablando de la Liga MX, la apertura 2026. Doble jornada para este viernes, comenzando a las 7 de la noche, cuando los Potros de Hierro del Atlante se midan a los Rayados de Monterrey, y a las 9 de la noche Xolos de Tijuana contra los Rojinegros del Atlas, como parte de la jornada número 10 del torneo mexicano de la primera división. Información local, y hablamos de lo que sucede en la Liga de los Transportistas y la jornada número 11 para este domingo en la primera división Premier. En el Deportivo 3, 8 de la mañana, Deportivo Vázquez contra el Santuario, a las 9:30, Óptica Solís contra Deportivo Trujillo, a las 11, Carnes Guadalupe contra Atlético San Felipe, a las 12:30, Pepsi contra Pegaso Publicidad, en el Deportivo 1, 8 de la mañana, Deportivo RGB contra Numo Constructores, a las 9:30, La Langosta, Pescados y Mariscos contra Deportivo Hernández, a las 11, Los Muchachos Alegres contra Deportivo Oxxo. En la primera división de ascenso, en el campo 2, 8 de la mañana, Deportivo Gema contra Atlético Auriazul, a las 9:30, Emanuel FC contra Big Man Chipotle, a las 11, Suter contra Carpintería Calimán, 12:30, La Casa de Lule se mide al equipo de Refaccionaria 2R, a las 2 de la tarde, Carnicería Toño contra Loros, 12:30 en el Deportivo 1, Novedades Liz contra Construcciones José, y en el Deportivo 2, 8 de la mañana, Los Amigos contra Hernández Juniors. En la segunda división Premier, campo 1, 8 de la mañana, Halcones contra Deportivo Gómez, a las 9:30, Deportivo Regina contra Carreos y Maquinaria Cris, a las 11, Brothers contra Pastelería Laura, 12:30, Antojitos Don Fer contra Casas Medical Center, a las 2, Deportivo Lagos contra Águilas, y a las 9:30, en el Deportivo 2, Autolavado El Negro contra Tapicería GT. En la segunda división de ascenso, el Alborada 2, 8 de la mañana, Franco Canadiense contra Botafogo, a las 9:30, La Santísima contra Vejitas, a las 11, Peluquería El Negro contra Coca-Cola, 12:30, UDG contra Deportivo Guito, y a las 2, Cachorros contra Arencar Audio Candelaria Novatos. En Alborada 1, 9:30, Titanes contra Panadería El Trigal, a las 11, Constructores contra Hernández FC, a las 12:30, Doña José contra Hilos y Estambres Teo, a las 2, Atlético San Pancho contra Grupo Trébol, 11 de la mañana en el Deportivo 2, Patanes contra Deportivo Lisset. Y a las 12:30, Real Sociedad contra el equipo de Bloquera Hernández. Son las emociones en la Liga de los Transportistas. Y nos vamos también a los partidos que se presentan allá en la cantera, donde enciendes tu pasión por el fútbol. Hoy se va a realizar la gran final dentro del torneo mixto. Todo comienza a las 7 de la noche con el partido por el tercer lugar entre Villarreal y Construcciones Navarro. Y la gran final será a las 8 de la noche en Yupi contra el equipo de Marieta. Sin duda, un partidazo el que nos espera en la gran final del torneo mixto allá en la cantera. En el básquetbol San Cristóbalense, los partidos corresponden a la jornada número 6 desde el Auditorio Municipal Barón de las Casas para este viernes a las 6 de la tarde en la tercera C, la Cabaña del Edén contra Hermandad. A las 7 en la tercera B, Constructor Aguilar contra Linces B. A las 8 en la segunda B, Taxi Reyes contra Rolande Dental San Cristóbal. Y a las 9 en Veteranos, Taxi Reyes contra el equipo de Lobos de la UACH. En el voleibol de San Cristóbalense también las emociones que se estarán realizando para este fin de semana, este sábado a las 9 en Intermedia. Desde el auditorio, Franja Construcciones contra Lobos. A las 10, Implementos El Patrón contra Dental Montoya. En la tercera fuerza, a las 11, GM Toros contra HDA. A las 12, Leones contra Toros. A la 1, Topos Gotcha contra Leones. Y a las 2, HDA contra Lobos Patiños. Para el domo, este sábado también a las 10 en promoción, Dogs Juvenil contra Leonas Infantil Mayor. A las 11, Leonas Infantil Menor contra Patitos. Y para el domingo, en el auditorio femenil, a las 10, Dogs Golden contra Bucalis. A las 11, Bucalis contra GM Toros Fem. Y a las 12, en promoción, Cañadas Infantil contra Ekpalam. Son los partidos que tenemos dentro del voleibol en nuestra ciudad. Las noticias en esta mañana. Y con ello le recordamos que el deporte no solo se ve, también se practica. Para Suprema Noticias informó Cristian Salazar.

El mundo deportivo no descansa. Esto fue la información deportiva en Suprema Noticias. ¿Cómo estará el clima para hoy? A continuación, el reporte del estado del tiempo por Suprema Noticias.

0: 7:58, revisamos el aviso número 535 del Servicio Meteorológico Nacional, fuente oficial del Gobierno de México, que nos informa que se prevén lluvias puntuales intensas hoy en zonas de Veracruz, Tabasco, Oaxaca y Chiapas, además de rachas fuertes de viento y oleaje elevado en costas del occidente y sur de México. Y es que el huracán de categoría mayor Polo continuará desplazándose al suroeste de las costas de Jalisco. En el caso de San Cristóbal de las Casas, la temperatura en ese momento marca 15 grados, llegaremos a una máxima de 24 grados. Tenemos por probabilidad de lluvia alta es del 90%. Se observa que la mayor parte del día, o eso es lo que se espera, estemos acompañados de lluvia débil. El día de hoy el sol salió a las 5:59 y se ocultará a las 18:04.
1: Con 59 minutos, 7:59. De esta manera llegamos al final del espacio de noticias. Gracias por permitirnos iniciar este viernes con usted. La invitación para que a las 2:30 de la tarde también se mantengan bien informados. Carmen, todo lo mejor en este día, en este viernes con lluvia. Yo creo que un cafecito o un chocolatito ya se vale, ¿por qué no? Y ya queda a consideración si con agua o con leche, a preferencia de cada uno.
0: Excelente, pues bueno, sea lo que sea que usted elija, que lo disfrute y que, pues bueno, que obviamente esté muy bien. Le deseamos lo mejor en esta mañana, en este día viernes. Recuerde que las noticias regresarán a las 2:30 de la tarde hoy y mañana a las 7:00 a.m. Nosotras nos despedimos, un gran abrazo para todos, los dejamos en compañía de Luis Javier Salazar. Hasta la próxima.
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y acompañantes, amigos, muy buenos días. ¿Cómo están? ¿Cómo les va? Saludándoles con el gusto y con el placer de siempre. Su amigo y servidor, Luis Javier Salazar, el capitán del amor. Es un placer acompañarles la mañana de este viernes. Por fin es viernes, llegó el fin de semana. 25 de septiembre del año 2026. Hoy es viernes 25, mes de septiembre, y es el año 2026. Esta es la gran presentación estelar de su programa por excelencia, La Ruleta. 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A partir de este momento, La Ruleta se transforma en la casa de tus recuerdos. Viernes de música retro. 70s, 80s y 90s en inglés. Los hits más sonados, más escuchados en esas décadas maravillosas, las presentamos todos los viernes para ti. Viernes de música retro en La Ruleta. Pongo a su entera y completa disposición nuestros medios de comunicación, de participación e interacción entre ustedes y nosotros. Ya estamos listos para recibirlos y apapacharlos de la mejor manera. Si me quiere llamar a cabina, estoy para servirle y para atenderle al 967-6780640, comunicándose a la extensión número 106. Le repito una vez más, si me quiere llamar y que platiquemos en vivo, estoy para atenderle al 967-6780640, comunicándose a la extensión número 106. ¿Quiere participar de otra manera? ¡Hágalo! Mande su mensaje instantáneo o su mensaje de voz al WhatsApp oficial de La Ruleta, que ya está totalmente disponible. 967-195-3473. Le repito una vez más el WhatsApp oficial de La Ruleta. Participe e interactúe conmigo en vivo. 967-195-3473. Y yo le sugiero una sola cosa: que se ponga cómodo, que se relaje y que disfrute de este viaje musical a través de las décadas gloriosas, de los clásicos perdidos. De los 70s, 80s y 90s, recuerde que de 8 a 10 de la mañana presentamos a los 90s. Y de las 10 a las 12, los 70s y 80s. Momento de girar la ruleta. Y así arrancamos el programa. Uno de los signos mundiales de los 90s. Alcanzó los primeros en la lista de varios países de Europa y América, primeros lugares. Aquí está Gala Risato. La cantante italiana Gala lanzó originalmente este éxito en 1996, pero recientemente en el fútbol
hemos escuchado esta canción. Se llama Free for the Desiree. Estamos arrancando la ruleta. Este es uno de los signos mundiales de los noventas. ¡Arrancamos!

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10: ¡Qué manera de arrancar el viernes de clásicos perdidos en la ruleta! Uno de los signos más populares de la década de los 90, allá en 1997. La cantante italiana Gala hizo de este éxito una proeza, todo un éxito, todo un himno. Y lo que son las cosas, como dato curioso, en diciembre del año pasado se convirtió en la canción oficial del Mundial de Clubes de 2025. Y cada que anotaban un gol, sonaba en el fondo esta canción de Free From Desire, de la cantante italiana Gala Risato, lanzada ya en 1996. Y fue tal el éxito de esta melodía que fue primer lugar en Francia, en Bélgica, en Italia, en España, en Israel, en Brasil, en Grecia y Dinamarca. En el Reino Unido en el 97 alcanzó el puesto número 2 y pasó 8 semanas en el interior de las semanas 10 y 14. En total en el top 75. Ahí como dato especial de esta canción de Free From Desire, un himno de los 90s. Y ya que estamos hablando de los himnos noventeros, ¿qué le parece esta chulada? Otra de las joyas noventeras de 1993. Un clásico del house con una línea de bajo y voz legendarias. Aquí está Robbins. Shout My Love. Los noventas.

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0: 8 de la mañana, 27 minutos en el centro. Un abrazo gigante para toda la raza ruletera, noventera, setentera y ochentera que está escuchándonos desde muy tempranito. Muchas gracias. Si naciste entre las décadas de los 70s y los 80s, es prácticamente imposible que no hayas escuchado, bailado, gozado con esas canciones míticas de los años 90s. Todas fueron verdaderos hits de nuestra juventud. Algunas pueden resultar bochornosas, pero seguro que las bailabas como lo que te estamos presentando en esta mañana. Momento de llamar a la perrita consentida, la perrita Blue.
1: El correo ya llegó, anunciando su canción, y gritó con emoción, ¡correo!
0: Gracias a la raza ruletera que ya me escribe, ya participa y interactúa con nosotros. Les damos la más cordial de las bienvenidas. Fin de semana de música retro en la ruleta. Saludo a doña Virginia Urbina y mis amigos del Vivero Huitepec. Me pide la canción de Aja, la de Take On Me. Ya es de los 80s. Un abrazo con todo mi afecto. A mi querido Carlitos, la de Survivor, la del Ojo del Tigre, también ochentera. Saludo a doña Susan en el barrio de San Antonio, así como don Amado Hernández Reyes. Buenos días a la señorita Verónica Molina en Ejército Nacional 22, a doña Yuli Porras y don Pedrito, que me escuchan desde el Ojo de Agua en la zona norte de San Cristóbal, también a doña Lupita López Flores en Boutique Guadalupe Narváez de Ruiz. Allá me está acompañando desde que arrancamos la ruleta. Muchísimas gracias. Saludo a Gaby en Cojijá, municipio de Tila. En esta oportunidad me permito saludar a su hermano Emanuel Gutiérrez Pérez, que el día de hoy está cumpliendo 25 años de vida. Te quieren mucho tu hermana Gaby y toda tu familia. Las mañanitas más adelante con todo mi cariño. Saludo a mi apreciado Roberto Urbina. Buenos días, mi Robert. Como doña Lupita Ramos, allá en el santuario. Doña Lupita, bienvenida al programa. Al profesor Hugo Alberto Aguilar Aguilar en el fraccionamiento Villarreal, siempre siguiendo la ruta de la ruleta. Muchas gracias, mi querido profesor. A doña Irma Domínguez en el barrio de la Candelaria. Una felicitación para su querida madrecita, la señora Berta Méndez, de parte de sus hijos y nietos. Un abrazo para doña Berta y más adelante sus mañanitas como se lo merece. A la profesora Lupita Bermúdez, mi querida profesora, buenos días. Qué gusto me da saludarla, siempre pendiente y atenta a la ruleta, lo cual lo agradecemos y valoramos. A Cristi Moreno, desde el barrio de Santa Lucía, así como doña Florecita Herrera, en el barrio del Cerrillo, un fuerte abrazo con todo mi cariño. A Mechita Rebollo, me pide una canción de Trans Live on Video, esta canción de los 70s. Un abrazo, Mechita, bienvenida al programa. También a quienes escuchan desde la colonia 14 de septiembre, nuestro sincero agradecimiento por estar aquí en la ruleta. Muchas gracias a toda la raza ruletera de corazón y hueso colorado que ya está con nosotros acompañándonos en este viernes retro. Me voy a la pausa y volvemos. 8 de la mañana, 31 minutos. Estamos en vivo.
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5: 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Ocho de la mañana, 35 minutos. La fiebre de los noventas, más viva que nunca en la ruleta todos los viernes. Solo 70, solo 80, solo 90 en inglés. Y la ruleta nunca se detiene. ¿Qué le parece? ¿Qué le parece esta chulada? Fue un exitazo en 1990. Y seguramente esta rola la bailó en su momento. Está Dead Lit, World is the Here.

Estos son los noventas. ¿Qué tal le parece este éxito de 1992? Seth Benny Jones, Final.

0: En los éxitos noventeros es Penny Stone, Final Lee de 1991. Viernes retro en la ruleta.
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0: Minutos y serán las 9 de la mañana, 15 y las 9. Un abrazo en esta oportunidad para el profesor Elías Domínguez Vázquez, que me escucha desde el barrio de María Auxiliadora, conocido actualmente como el señor de los barcos. Tras su jubilación, el profesor Elías se ha dedicado a realizar fachadas de los monumentos históricos de San Cristóbal a través de las maquetas. Y me estaba mandando algunas fotografías don Elías, el profesor Elías, acerca de las festividades del barrio de la Merced, el Torreón, que fue la primera cárcel de San Cristóbal, junto con el Museo del Ámbar y la fachada de la Iglesia de la Merced. Puede usted revisar su trabajo a través de mis redes sociales. Voy a estar subiendo en mis redes sociales en Facebook, Luis Javier Salazar, así aparezco. Los trabajos del profesor Elías Domínguez que me está compartiendo para que usted eche un vistazo y vea el talento del profe Elías, que tras su jubilación se dedica a realizar a través de maquetas fachadas de los monumentos históricos de San Cristóbal, conocido actualmente como el señor de los barcos. Un abrazo, mi querido profesor Elías Domínguez Vázquez, trabajando y escuchando la ruleta. A mi querido Paquito Cruz del Cerrillo, buenos días Luisito, excelente música, recordar esos momentos inolvidables. Saludos a mi familia, a su esposa Doña Yoli, a Dianita, Lalito y Carlitos, escuchando siempre la ruleta en todo momento. Gracias, profesora Lupita, por sus comentarios, por la preferencia y acompañarnos siempre cada mañana en la ruleta. Muchas gracias, mi querida profesora. A mi querido José desde el barrio de Fátima, allá en la calle Pípila, me pide la canción de Venga Boys, Undown, una canción emblemática de la banda holandesa de música dance de los 90. Un abrazo, José, para ti y los tuyos, con todo mi afecto. También a Paloma, que escucha en la calumnia 14 de septiembre, va a su trabajo, Todo el éxito, Paloma, para ti y los tuyos. Y qué gusto me da saludarte en esta bella mañana a través de la ruleta. Muchas gracias siempre por la preferencia y por la compañía. Saludo a don Ramoncito Sánchez, que va a bordo de su camión, escuchando la ruleta a todo volumen. Don Ramoncito, buenos días, adelante.
3: Mandando. Don Luisito, buenos días, aquí reportándonos, ya empezando a ruletear. Saludos, don Luisito. Aquí vamos a empezar a escuchar la ruleta. Esperamos que tenga un fin de semana excelente. Y saludos para usted y para todos los ruleteros y ruleteras que lo sintonizan, don Luisito. Ahí estamos, ya le escucha, don Luisito. Buenos días.
0: Gracias, don Ramoncito, un fuerte abrazo, mucha precaución, que Dios le bendiga y cuide durante todo su trayecto, que llegue con bien a su destino. Mis más sinceros deseos, va ruleteando y escuchando a todo volumen la ruleta. Adelante, mi tocayo Javi, buenos días.
9: Tocayito, buenos días San Cristóbal, buenos días Chiapas, buenos días México. Aquí muy alegres, muy contentos, muy, muy, muy bendecidos y agradecidos por despertar, abrir los ojos, ver esta hermosa mañana fresca, viernes, el cuerpo lo sabe. Un saludo a todos los ruleteros, deseo que tengan un hermoso día y fin de semana. También a ti, tocayo, que Dios te bendiga, a ti y tus seres queridos, que tengan un hermoso día y fin de semana. Un saludo a mis nietecitas Livia, Sofía y Lila Maite, que ya ruletean, mis hijitas. A mi nietecito Iker Emanuel, que nos escucha en la ciudad de Ocosingo, Chiapas. A mis compadritos allá en Chenaló, Alejandro y Carmelita, al amigo Memo de Fátima y a todos mis compañeros en la oficina. Estamos alegres, contentos, muy, muy, muy bendecidos y agradecidos y yéndonos a la oficina para llegar y con mis compañeros escuchar esas bellas canciones que te animan y ruleteamos.
0: Abrazos, mi tocayo, con todo mi afecto. Un abrazo para Virginia en Real de Guadalupe. Buenos días, me gustaría enviar un saludo, por favor, para mi mamá Mercedes Susana, que hoy es su cumpleaños, de parte de su esposo, el profesor Enrique Cordero, y de sus hijos, el maestro José Enrique Cordero, la maestra Rocío Cordero, la maestra Alejandra Cordero y Dania Cordero, que escuchan en la calle Real de Guadalupe 184, en el barrio de Guadalupe. Un abrazo a doña Mercedes Susana Pérez. Más adelante sus mañanitas, recuerde, a las 11:30, sus mañanitas, con todo mi afecto. A Doris, en el barrio de Fátima, buenos días, Doris, qué gusto me da saludarte, bienvenida al programa. Y valoro mucho que nos acompañen en este viernes de música retro. Me voy a la pausa y volvemos rapidísimo. 9 minutos y será las 9 de la mañana. 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
0: 6 minutos y serán las 9 de la mañana. Si está desayunando o está por desayunar, buen provecho. Y con este hit que le voy a presentar, se va a levantar de su cama. O si está desayunando, va a dejar de desayunar para bailarla. Se lo puedo asegurar. Vamos a girar la ruleta juntos. Vamos a ver si le atino o no le atino, ¿eh? Vamos a disfrutar de este éxito de 1994. Aquí está Gem. Yo te siento así. Los 90s.

0: ¡Qué hitazo, Dios mío, eh! Estamos desempolvando los éxitos para ti. Gem, yo te siento así. No, no, no, es una chulada, ¿eh? Es una chulada de tema. Me dice mi querido Carlitos, Luisito tenía razón, dejé de desayunar para bailar esta buena rola. Dice mi querido Charlie, que le recuerda a su exnovia. ¡Ah, caramba! Lo bueno que algo bonito recordó. Me voy a la pausa y volvemos. Las 9 de la mañana con un minuto. 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
0: 9 de la mañana, 4 minutos en el centro. ¿Qué tal está apareciendo el programa? Puros noventas de calidad. Qué joyas, qué clásicos, qué década. Qué música, qué ritmo. Para levantarse de la cama, pero ya, para bailar, para disfrutar. Este es el programa de la buena vibra. Pura buena vibra en la ruleta, sí señor. Un abrazo para Lupita, que me escucha desde el barrio de El Cerrillo. Le puede mandar saludos a mis niños Santiago y Diego, que hoy están en casita descansando. ¡Qué sabroso! El abrazo para Dieguito y para Santi, que está descansando. Bien merecido, doña Mechita. Y ya me escucha mi querido Paquito Javier, una canción de Opus, Live is Live. Saludos para ti, para toda la banda ruletera. Un abrazo, mi querido Javi. Con todo mi aprecio a Juanillo. Una canción de los Joao, Vamos a la Playa. Qué gusto me da saludarte, Juanillo, en esta oportunidad. A don Gustavo Flores, allá en Los Pinos. una canción de Proyecto Uno. Qué gusto saludarlo. Saludo a mi querido Alo, quien es parte de la Junta de Festejos de la Festividad de la Virgen de la Merced. Un abrazo, mi querido Alo.
2: Virgito, te mando un gran saludo en este viernesito tan rico que amaneció hoy. ¿Me puedes complacer con la canción, la de Me Enamoré de un Maniquí? Se podrá. Muchas gracias. Dios te bendiga, Javiercito. Bendiciones.
0: Gracias, mi querido Alo. Un fuerte abrazo. Recuerde que el programa es puros éxitos en inglés. Si presentamos una que otra en español es porque esas agrupaciones han sacado algunas canciones en español. Por ejemplo, la que acabamos de presentarles en el bloque pasado, Game, ha presentado temas en inglés y en español. Y bueno, la temática es esa, ya que los noventas tristemente se están olvidando y por eso La Ruleta es el programa que busca rescatar estos hits. Para que las nuevas generaciones sepan, conozcan y digan, ¡ah, qué bonita música escuchaste, papá! ¡Qué bonita esa canción, mamá! ¿No? Y se emocionen. Así como esta, vamos a ver quién recuerda esta rolololololona. Y yo le invito que cuando le escuche me diga, o me mande un mensaje, Luisito, ¡ah, ya sé cuál es! O un audio. Vamos a ver cuántos ruleteros recuerdan la siguiente rola. ¡Vamos a ver cuántos! A ver, mándenme un mensaje y dígame cuántos la recuerdan. ¿Quién dice yo? Es de 1995. Two Finders. Aquí está Show Dick Man. Vamos a ver, ¿quién dice yo? Dice Bechita Rebollo, yo. ¿Quién más? ¿Quién más la recuerda? Aquí está Short Dick Man.

0: De los éxitos populares de los 90, 20 Fighters con Short Dick Man. Los 90 acaparan la ruleta. Ya volvemos. Estamos totalmente en vivo.
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1: 9 de la mañana, 15 minutos. Un abrazo para don Francisco Javier Ruiz González. Un abrazo, don Francisco, para Luis, que me escucha desde Missouri. La recuerdo. Saludos, Luis. Buen fin de semana. Gracias, Luisito. Mi querido tocayo. A don Cristóbal Oseguera en Las Delicias. Hola, buenos días y buen amigo. Acá estamos escuchando los éxitos de los 90s. Favor de complacer con la melodía de Stan Alive. Ya es de los 80s de los Bee Gees. Un abrazo a todos los ruleteros. Bechita Rebollo. Luisito, pon la que tienes de fondo. Con mucho gusto, Bechita. Ya la tenemos más que lista para que baile la raza ruletera. Dice doña Lili. Mamá Dicker en el Secati. Yo, Luisito, referente a que si recordaba la de la canción de Shock the Man. Ya está la respuesta. Doña Socorro Díaz en el barrio de San Ramón. Un fuerte abrazo a mi querido Alo. Con todo afecto a Mari en San Juan Chamula, Chiapas. Un abrazo, Mari. Para toda tu familia, un fuerte abrazo. Y qué gusto me da leerte en este viernes, en este fin de semana. A doña Luz Maldonado en el barrio de Tlaxcala, en la calle Venecia número 1. Un abrazo para sus nietos Sofi y Ulises, que están en casa escuchando a sus queridas hijas Lili, Francisca, Vicky, Gaby, su yerno Benjamín Méndez, que escuchan siempre en sus trabajos. Un fuerte abrazo a don Romeo Prats en el barrio de San Antonio. Qué gusto me da saludarlo, don Romeo, a usted y a su apreciable familia. Y vamos a ver qué tan buenos son conociendo lo siguiente, porque la ruleta nos trae sorpresas. Ahí está, Bechita. Para que la bailes en casa con doña Toñita y para todos los domenteros. Aquí está Shimmy Shake, de las mejores rolas de los 90s.

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4: Sí, señor. Estamos viajando por los noventas. Quiero compartirle algo muy especial. Hace ya muchísimos años, cuando Luisito era un adolescente, me tocó también incursionar en el D-Joker, en las tardeadas que se hacían en casa Don Bosco. Era yo un pequeñito apenas, como 16 años, 15 años, cuando estaba yo comenzando ya de lleno con esto. Y algo de lo que recuerdo muy bien es que esta canción que tengo de fondo fue la primera canción que me tocó mezclar en esa década, más o menos, por ahí de 2004, 2005, más o menos. Un abrazo para mis amigos de Casa Don Bosco, a los padres salesianos, allá el padre César, que no me dejará mentir que llevaba yo mi tambache, dirían por ahí, mi tambache de discos. Y con toda la chaviza de esa generación, bueno, pues bailaban esos temas inolvidables. Así como esta canción. A ver, ¿quién la recuerda?
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4: Aquí está Venga Boys.
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4: Undown.
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4: De los noventas. Esta cómo le bailaban, ¿eh? Cómo la pedían. Se volvían pero locos y locas y emocionados. Aquí está la ruleta y los noventas. Venga, boys. Desde Holanda. Para México.

Y a finales de los noventas, allá por 1999, surgió esta rola que cuando la escuchen se van a emocionar, yo lo sé. Y aquí está el Chombo. Ya llegó el Gato Volador, sí señor. Ahí lo atrapan, ¿eh?

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9: Nueve de la mañana, 37 minutos. Un abrazo para Reina. Dice, buenos días, don Luis. Esas sí eran canciones para ir a la disco y bailar. Me recuerdan mis tiempos donde bailaba, dice doña Reina. Claro, emblemáticas para disfrutar. Dice Bellita Rebollo, qué padrísimo programa el de hoy. Felicidades.

0: los 90. Yo viví esas canciones. Muy, muy buenas. Excelente día.
1: Ah, claro que sí. Claro que sí. De las legendarias. ¿Qué dice Genoveva? Buenos días, Geno.
2: Buenos días, Luisito. Saludos y bendiciones. Un abrazo para ti y tu familia. Que todo lo que emprendan hoy sea positivo. Aquí estamos escuchando la ruleta. Aunque no entendemos nada el inglés, pero está muy ameno el programa, muy alegre, vaya. Y ahí estamos bailando aquí con los sartenes y las cacerolas. Bueno, quisiera mandar unos saludos. Vamos a saludar a doña Yolanda Ruiz, que ya está de regreso en San Cris y que se fue a dar la vuelta por ahí y no invitó. Bueno, deseo que esté bien, que Dios la bendiga. También vamos a saludar allí a doña Hildita, que muchas gracias por la flor. Hay que me diga cuándo paso por la maceta. Y sus palabras, especialmente una, me hizo, ay, me levantó el ánimo, me hizo el día. Muchas bendiciones, doña Hildita. Saludamos a también allí con mucho cariño a doña Toñita, que Dios me la bendiga, la cuide y la proteja donde quiera que vaya. Saludos a todos los ruleteros, que ya ven que se me olvidaron sus nombres, y les pido perdón. Vamos a saludar a don Javier, a don Moy, a don Cris, a don Irving. Hay una señora ahí que se llama Lubi también, que habla, uh-huh. Españita, atravesa, doña Lupita y Mechita. Dios los bendiga y los bendiga. Cuídense mucho. Y próximamente, digo, el lunes nos estaremos escuchando. Adiós, bye.
1: Gracias, Genoveva. Un fuerte abrazo con mucho cariño. Don Efrén Zúñiga me pide la canción de Dancing Queen de ABBA. Y saluda a su niña, Génesis Aitana Zúñiga. Un abrazo para Génesis y para don Efrén, que me escuchan desde el barrio del Relicario. Un fuerte abrazo. ¿Qué dice Natalie? En el artículo 115, adelante, Natalie.
3: Buenos días, don Lucito. Quiero un saludo para el Rodrigo y mi mamá.
1: Muy bien, con todo cariño. Don Pacheco desde Riega, Chiapas.
4: Luisito, Luisito, capitán del amor, muy buenos días. Saludos cordiales, 7351 para tu persona. Aquí laborando en los 400 directamente para la Capiruchis. La conejera, ¿verdad? Ay, si puedes complacerme con una cancioncita, porfa, una de Vicente Fernández.
1: Ay, ay, ay.
4: A mi manera.
1: Se la
4: debo. Por favorcito, saludos cordiales a toda la banda ruletera de San Cristóbal y de todo el mundo.
1: Y dai, mi Pacheco, me está
4: saludos
1: quedando.
4: Saludos cordiales.
1: Me está quedando mal, mi Pacheco. Hoy es viernes de música retro.
4: En aquellos tiempos, Luisito, ya ves que cargabas tu carpetita de, o folder, no sé cómo se llama, para los discos o los CD.
1: Ajá.
4: Traías tu repertorio. Y aparte, bueno, yo llegué a tener la famosa caja de disco de 10 discos.
1: Ajá.
4: Pero pues tenía conectado al estéreo.
1: Uh-huh.
4: Antiguito de cassette. Entonces, sí. Pues ahí salía, se reproducía la música, ¿no? Entonces, era, y traías esa mezcla, ¿no? Balada, bachata, y esa música de los 90 que tú comentas. Y pues bueno, venías bien acelerado en aquellos tiempos, ¿verdad? Pero pues sí, son muy buenos recuerdos. Y luego también igual, en aquel tiempo era, ibas a la disco, ¿no? Ahorita creo que le llaman antro, no sé cómo le llaman, la verdad. No, ya estamos ya en otro nivel, Luisito, capitán del amor.
1: Un abrazo, don Pacheco. Con todo efecto, se riega Chiapas, doña Normita. Me pida la de de Limit Rap, con mucho gusto, doña Normita. Un abrazo para doña Guille, en la colonia Diego de Mazaricos. Me estaré escuchando y acompañando en esta bella mañana. Me voy a la pausa y volvemos. Recuerden que a partir de las 10 de la mañana llegan los 70s y los 80s y ya en el cierre del programa los 90s. 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
7: Catorce minutos y serán las 10 de la mañana, 14 y las 10. Arrancamos bien noventeros hasta las 10 de la mañana y de las 10 con los 70s y 80s. Y vamos a presentar una serie de canciones de los 90s, a finales de los 90s, de 1999, para ser exactos. Y sé que la va a recordar, ¿eh? Las va a recordar. A ver qué tal, ¿eh? Esta, ¿quién no lo va a olvidar, eh? Vamos a ver quién dice yo. Yo la recuerdo, Luisito. Momento de mandar sus mensajes y decir, yo la recuerdo, yo la bailé, Luisito, yo la canté, yo la coreé. Aquí está Eiffel 65. Blue, azul.
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0: Los noventas, más vivos que nunca en la ruleta, y vamos a ver cuántos y cuántas se acuerdan de este hit. De 1999 también, aquí está. Lu Vega, Mambo Number 5.
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0: ¿Quién no bailó esta canción, eh? 1999 la fecha. Mambo Number 5.

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12: 5 minutos y serán las 10 de la mañana. A partir de las 8 de la mañana hasta las 10, presentamos los 90s desde las 10 hasta las 12, antesito de las 12. 70s y 80s y retomamos los 90s para cerrar con broche de oro. Continuamos y estamos presentando ahora esta rola noventera también. Vamos a ver quién la recuerda. True Limit con No Limit. Los noventas.

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16: Puntualizamos las 10 de la mañana, 3 minutos. Tenemos una temperatura de 19 grados Celsius. Tendremos para hoy una máxima de 20 grados, mínima de 13 grados. El cielo nublado, de acuerdo al pronóstico del estado del clima, en este viernes 25 de septiembre. Les leo con mucho cariño, un abrazo con todo el afecto a Mechita Rebollo, también a Rosy Rebollo, la canción de Lambada, para que bailen mis niños con gusto, Rosy. Buenos días, señor Luis, ¿será que me puede complacer con una melodía del Ritmo de la Noche, por favor? Es para el señor Joel Linares, estamos acá en la selva, municipio del estado de Chiapas. Un abrazo hasta la selva y para don Joel Linares, que está escuchando la ruleta. Mechita Díaz, en la calle José María Morelos 15, en San Diego, le mandamos un abrazo, así como doña Felicita, que me escucha desde la Colonia Maravilla, en la zona norte de San Cristóbal. En la Frailesca, en la tierra de las gardenias, saludo con aprecio a Mari. En Villaflores, Chiapas, un abrazo, Mari, bienvenida. Así como Jerry Fuentes y a su familia, escuchando la ruleta, a su esposa, doña Tania, a sus cristalitos, a Naomi, Gerardo, Aniel y Noan, que no se pierden por nada el programa. Muchas gracias a Rudo Ruiz en el barrio de Mexicanos, así como Don Manolo desde el barrio de San Diego, que me comparte lo siguiente. En esos tiempos, Don Luisito no tenía paga para ir a las discos, mejor la escuchaba en casa con mis cassettes. Bendiciones para ti, Luisito. Muy bonito programa, gracias por compartir. A usted, Don Manolo, por acompañarme. Le mando un fuerte abrazo sincero. A Doña Carmelita, en el barrio de Guadalupe. Buenos días, Doña Carmelita. ¿Qué dice Maggie en Los Alcanfores? Adelante, Maggie.
12: Yo le recuerdo muy bien, Don Luisito sonaba mucho en la Disco Palace. Era muy, muy solicitada esa.
16: Ah, claro.
12: En las fiestas o en las mentadas tardeadas que se le decía, también sonaba ese tipo de canciones.
16: Ah, claro, en las tardeadas, en las discotecas eran clásicas estas melodías, ¿eh? No podían pasar desapercibidas, que la raza se emocionaba, ¿eh? Se emocionaba al máximo. Dice Rosy Rebollo, es la Danzando Lambada. Ah, perfecto, muy bien. Gracias por la precisión, Rosy. Danzando Lambada. Perfecto. Ali, en el barrio de la Merced. Buenos días, ¿podrías felicitar a los esclavos del barrio de la Merced? Por lo que todo salió muy bien en las fiestas y en la visita de la Virgen. Un abrazo para todos los esclavitos, así se les llama, de la Virgen de la Merced. En las festividades que ayer concluyeron, un abrazo con todo nuestro cariño. ¿Qué dice Doña Toñita, la voz de la experiencia? Adelante, Doña Toñita, buenos días.
15: Muy buenos días, Don Luis, capitán del amor. Mucho gusto en saludarlo. Deseando se encuentre usted muy bien, que en todo lo que emprende en este día le vaya de maravilla. Saludos a su auditorio y qué padre está el programa, de veras. Muy bonito, muy bonito. Recordar es volver a vivir. Pues yo no recuerdo que todas estas melodías, pues sí, pasaban en la radio, pero muy, muy pocas veces, porque más era música de marimba, música tropical y de Pérez Prado y así, pero así de este tipo de música casi no pasaba en esos tiempos en la radio, o tal vez sí, pero nosotros no sabíamos en qué estaciones pasaban, porque no habían tantas como ahora, que hay tantas estaciones de radio. En ese tiempo pues eran contaditas. Pues me gusta mucho este programa, lo felicito y adelante, para adelante con todo este proyecto. Pues le deseo que pase usted un excelente fin de semana en unión de toda su familia, que le vaya muy bonito en este día, en todas sus actividades, porque usted pues no descansa, trabaja muchísimo. Usted es muy trabajador, muy pues donde quiera pues lo ocupan para sus eventos, con esa preciosa voz, pues quién no va a querer, ¿verdad?
16: Gracias.
15: Pero pues le deseo que pase muy bonito fin de semana, que Dios lo bendiga, cuídese mucho. Primeramente Dios, el lunes lo estaremos escuchando. Pues saludos a mis hijas, a mis nietas, a mis nietos, a mi hijo, a doña Marcelita, a su familia. Gracias por el saludo, doña Marcelita, por sus atenciones. Y a Genoveva, como dice Genoveva, que no le entendemos, como decía yo, no le entiendo ni papas, pero me gusta la música, escucharla. aunque no le entendamos, pero nos gusta escucharla. Saludos a mi preciosa Genoveva y a doña Mari en Villacorso, a don Cris, a don Irving, a doña Lupita, a don José, a todos, que pasen un excelente fin de semana, de todos los roleteros y roleteras, que estén muy bien. Y a usted, don Luis, le mando un fuerte abrazo a la distancia.
16: Gracias.
15: Y cuídese mucho, que Dios lo bendiga.
16: Gracias.
15: Hasta luego y muchas gracias. Seguiremos disfrutando de esta preciosa música. Hasta luego.
16: A usted, doña Toñita, muchísimas gracias por sus palabras y comentarios, son tan maravillosos.
15: Ahora sí, me adivinó usted el pensamiento, don Luis. Le iba a pedir esta que está pasando. Que a todo dar, muchísimas gracias.
16: A sus órdenes, a Ezequiel. Buenos días, Luisito. Excelente fin de semana. Pido saludos para mi hermano. Bendiciones. Un abrazo también para Ale, la Corona Sector Salud. Buenos días, don Luisito. Excelente programa. Felicidades. Que tenga un excelente fin de semana. Si Dios lo permite, lo volveré a escuchar el lunes. Gracias, Ale. En la Corona Sector Salud, dice Rudo Ruiz. Bonito programa, solo recuerdos de mi época. Totalmente, mi Rudo, para ustedes. A doña Elenita Urbina en artículo 115. Un abrazo para sus nietos Jimena, Natalie y Rodrigo, que están desayunando, no hubo clases. Están con ella disfrutando de la ruleta. Gracias, doña Elenita, por acompañarnos en este viernes, fin de semana de clásicos. Me voy a la pausa y volvemos, porque ya vienen los 70s y los 80s en la ruleta.
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16: El día de ayer falleció la señora Catalina Álvarez García. 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
16: El día de ayer falleció el señor Cristian Raúl López Trujillo. Lo participan con profundo dolor su apesarada madre, hermanas, abuelo, tíos y demás familiares. Quienes ruegan los acompañen a la misa de cuerpo presente, será el día sábado 26 de septiembre a las 10 de la mañana, en la iglesia de San Martín, a continuación al sepelio. Las condolencias se reciben en Callejón del Jardín número 9, barrio de San Martín La Quinta. Descanse en paz el señor Cristian Raúl López Trujillo. 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
3: 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Gracias por acompañarnos, por estar con nosotros y por disfrutar al máximo de los grandes temas que marcaron tu historia, que son parte de tu vida. Aquí los estamos disfrutando al máximo. Momento de girar la ruleta. Es el año de 1977. Aquí están los Bee Gees, de las agrupaciones más emblemáticas de esa generación de los 70s y 80s. Aquí está Stayin' Alive.

0: Una de las melodías más emblemáticas de esa generación salió a luz en 1977. Forma parte de la banda sonora de la película Fiebre de Sábado por la Noche, de los hermanos Barry, Robin y Maurice Gibb, los Bee Gees. Los clásicos de los setentas.
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4: Las 10 de la mañana, 23 minutos en el centro, 10:23. Estamos en vivo con el placer de acompañarles en esta oportunidad que la vida nos brinda. 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Me voy a la pausa y volvemos. Las 10 de la mañana con 29 minutos en el centro.
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1: 10 de la mañana, 33 minutos en el centro. Continuamos en la ruleta, haciendo un viaje por los 70s y 80s. Y vamos a ver con qué nos sorprende la ruleta. Es el año de 1976. Es el grupo de pop sueco ABBA. De sus grandes temas, el más emblemático a mi parecer. Aquí está Dancing Queen. ABBA.

Estamos viajando por el tiempo. Es el año de 1983. De los grandes éxitos, de los temas inolvidables, de esas memorias que son simplemente excepcionales y fantásticas, que no pueden pasar desapercibidas. Aquí está Transex. Live en un video.

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vamos a ver con qué nos sorprende la ruleta. Es el año de 1979. Una de las bandas más importantes de todos los tiempos. Aquí está Kiss. 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Fui hecho para amarte.

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12: 6 minutos y las 11 de la mañana. Un abrazo para Chusito Franco, que está escuchando en su trabajo todo volumen. Está trabajando, bailando y cantando las canciones de los clásicos retro. Muchas gracias a Cristian Urbina en San Antonio. Un fuerte abrazo, mi Cristian. A doña Araceli Nájera, un abrazo, doña Araceli, buenos días. Así como Elisa, que me manda siempre mensajes bien bonitos. Hola, mi capitán del amor y ruleteros de corazón. Que tengas un excelente fin de semana. Enfócate en ver lo bueno, en hablar positivo, en dejar huellas bonitas, en amar, en brillar, en vivir la vida que anhelas y en agradecer todo lo que venga. Gracias, Eli, por compartir la frase. A doña Gitana, como don Raimundo Gómez, que está escuchando el programa en su taller de ojalatería y pintura. Un abrazo, don Raimundo, para usted y su familia, como su personal que escucha la ruleta. Gracias también a doña Vicky Cordero, allá en el barrio de Guadalupe. Buenos días, Luisito, ¿me podrías hacer favor de saludar a Dani y a Jacqueline Cordero Pérez, ya que hoy se recibe de licenciada en pedagogía de la Universidad San Marcos, de parte de sus papás, el señor Enrique Cordero Flores y Mercedes Pérez, de sus hermanos y sobrinos y primas? Escucha en Real de Guadalupe 184, en el mismo barrio. Y otro saludo por el cumpleaños de la señora Mercedes Pérez, de parte de sus sobrinas e hijos. Y un saludo a la Universidad San Marcos para todo el personal, lo que nos indica doña Vicky Cordero, con todo cariño. ¿Qué dice Sixto Fee Fighter? Adelante, mi Sixto.
13: Luisito, buenos días.
12: Buenos días, campeón.
13: Escuchemos de María Soñadora.
12: ¡Qué bonito!
13: Soy Ian de Jesús.
12: Hola, Ian, ¿cómo estás?
14: Claro que sí, Luisito. Aquí estamos escuchando a María Soñadora con toda la familia. Y saludos. Y bendiciones, amigos Sixto Fee Fighter.
12: Gracias, mi querido Sixto Fee Fighter, por estar aquí a través de la ruleta. dice Genoveva, aunque no le tienda y no sé bailar, estamos sacudiendo el polvo, la polilla. Chido, chido tu programa. Gracias, Geno. De eso se trata, que estén contentos y disfrutando al máximo. Don Rodolfo Guzmán pide la canción de Shaggy en The Summertime. Un abrazo, don Rodolfo, para usted y su familia. A mi querido Saúl, dice, hola Luisito, buenos días, como siempre, en sintonía de tu bonito programa. Le podrías mandar un saludo a mis hijos, José Pablo, Saúl y Emanuel, con la canción de Bidi de Michael Jackson. Por favor, un abrazo, don Saúl, para usted y su familia. Continuamos en la ruleta y vamos a ver con qué nos sorprende. Es el año de 1982. Una de las rolas emblemáticas de Rocky. Aquí está Survivor. Eye of Tiger. Los ochentas.

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17: 11 de la mañana, 5 minutos. Un abrazo para Jacqueline Guzmán allá en el santuario. Hola Luisito, buenos días. Hoy tenemos día libre y estamos desayunando con tu programación. Te puedo pedir la canción de Ginsey Bowman, que va con el tema de tu programa. Ya tiene que no te escuchábamos en familia. Saludos, gracias Jacqueline, para ti los tuyos. Un abrazo gigante hasta el santuario, doña Fabi. En el PG de Oro, una canción de Michael Jackson, Thriller. En el PG de Oro, escuchando la ruleta. Y la ruleta nunca se detiene. Es el año de 1983. Aquí está la agrupación de Italia, de Italo Disco, el dueto italiano de la música de Italo Disco, Rigueira. ¡Vamos a la playa!

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5: El día de ayer falleció el señor Cristian Raúl López Trujillo. 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
5: 11 de la mañana, 14 minutos. Continuamos en la ruleta y no dejamos de viajar y nunca la ruleta deja de parar. Es el año de 1984. Vamos a presentar esta emblemática rola directamente desde Oslo, Noruega. ¡Aja! Take on me. Los clásicos.

Aunque en 1984, durante un concierto por el undécimo aniversario del grupo Overwatch en Austria, la agrupación de Opus, la banda austriaca, en 1985 hizo de esta canción todo un hitazo. Aquí está, Live is Life. Seguimos en los ochentas. Es el año 1985.

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0: 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Saludo a mi querido Roberto Pérez, que me escucha desde el barrio de Las Delicias, invitando a la festividad del fin de semana. Un fuerte abrazo, mi Robe. Ahí donde nos vamos a la vueltecita con todo cariño para acompañarte. ¿Qué dice Aline desde Cuxital? Y adelante, Aline, buenos días.
1: Sí, te espero que te encuentres bien. Te mando un saludo. Te mando un saludo a mi mamá y a mi abuelita. Espero que Dios te bendiga, que te proteja. Tengas un bonito y bendecido fin de semana. Y saludos a todos los bulleteros.
0: Gracias, Aline. Muchas gracias.
1: Buenos días, Luisito.
0: Buenos días, mi pequeño Aline. Saludo a la pequeña Valentina, que me escucha en La Maya, en la colonia Maya, en la zona sur de San Cristóbal, allá en el barrio de María Auxiliadora. ¡Adelante, Vale!
2: Hola, Luisito, ¿cómo estás? Te mando un saludo desde La Maya.
0: Gracias, Vale. También a mi querido Jorgito Rosales Martínez. Un abrazo, mi George. Para ti, tu familia, va ruleteando y escuchándonos a todo volumen desde muy temprano. Gracias, mi George Rosales, por estar aquí en la ruleta. Me voy a la pausa y volvemos para la parte final del programa. Las 11:29.
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0: El día de ayer falleció la señora Catalina Álvarez García. 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Las condolencias se reciben en la Sala de Cristo de Funerales y Velatorios San Cristóbal. 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
1: Momento de saludar a los cumpleañeros en su día. Una felicitación para Manuel Gutiérrez Pérez, que el día de hoy está cumpliendo 25 años de vida, de parte de su hermana Gaby en Cojijá, municipio de Tila. Un abrazo con todo el cariño también para la señora Berta Méndez, de parte de sus hijos y nietos. Un abrazo para doña Bertita. También felicitamos en esta oportunidad a Dania Jacqueline Cordero Pérez, que está cumpliendo años. Hoy se está graduando de la licenciatura en pedagogía. Escucha en calle Real de Guadalupe 184, en el barrio de Guadalupe. La felicitación es para doña Mercedes Susana Pérez, que está de plácemes. Y también felicitamos a Dania Jacqueline Cordero Pérez, que hoy se está graduando de la licenciatura en pedagogía. Escucha en Real de Guadalupe 184, en el mismo barrio. Un abrazo y nuestro agradecimiento por estar aquí en la ruleta. Aquí están las felicidades.

Es el año 1982. Aquí está Michael Joseph Jackson. Uno de sus grandes éxitos, que hiciera famoso en esa época. Esta versión en vivo. Thriller.

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11: Estamos en la recta final de la ruleta. Un abrazo para mi querido Alex Porras y para su querido nieto que dice el pequeño.
12: Buenos días, Luisito, aquí te estamos escuchando en la casa, que tenga buenos días.
11: Gracias. Ahí está el nieto de Alex Porras disfrutando del programa junto con la familia. Continuamos y vamos a ver qué dice la ruleta. Estamos cerrando el programa y de una manera especial. Aquí está danzando lambada. Para que Rosy Rebollo y para que sus niños la bailen.

Estamos viajando por el tiempo a través de la música. Es el año 1995 del álbum Bombastic. Aquí está Shaggy. Vamos a recordar este clásico noventero. Se llama In the Summertime.

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2: 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Siete minutos y serán las 12 del día, 7 y las 12. Un abrazo para doña Irmita Domínguez, así como para doña Teresita Morales y para su hijo Saúl, que escuchan la ruleta. Estamos en la recta final del programa y vean nada más con qué chulada vamos a cerrar. A ver quiénes la recuerdan. Vamos a ver quién dice yo. Mándeme un mensaje y dígame, Luisito, yo la recuerdo. Estamos cerrando así, al estilo de los noventas, la ruleta con este clásico. Ay, ay, ay, qué clásico, Dios mío.

0: la ruleta. Uno de los clásicos más escuchados, más recordados, este éxito de Sacados, El Ritmo de la Noche, dice Paquito Enríquez. ¿Cómo olvidar al Ritmo de la Noche? Cordiales finales, porque ya nos vamos.
1: ¿Cómo no recordarla, don Luisito? La bailábamos cuando estábamos en la secundaria. Que tenga excelente día, don Luisito.
0: Muchas gracias, doña Carmelita.
2: Buenos días, Luisito.
0: Buenos días. Ah, qué bonito.
2: Oye, ¿puedes poner una música de rock? De rock de los 80.
0: Ay, mi corazón. Te dediqué esta canción, El Ritmo de la Noche, por el tiempo, porque ya se nos acabó el tiempo. Como en las piñatas, su tiempo se acabó. Un abrazo hasta el Cerrillo. Así cerramos una gran semana. Gracias a Dios y a ustedes por la preferencia a Suprema Radio y a La Ruleta. Si Dios lo permite, volvemos el lunes. El lunes estamos de regreso, si Dios lo permite, en punto de las 8 de la mañana. Continúe con Suprema Radio, ya está lista Carlita Gamboa y enhorabuena. Disfrute de su fin de semana. Y como dice mi gente, vámonos. Y yo les digo una cosa, buenos días Chiapas. Hasta el lunes, primero Dios. Feliz fin de semana, Chiapas.

0: 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Para que tu día sea de mucha actitud, alegría y buena vibra, hemos bailado sin parar. Te esperamos en la próxima emisión. Por lo pronto, respira. 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
1: 12:04.
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1: 12:05.
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0: Hola, muy buena tarde, ya es mediodía, es viernes de enhorabuena con ellos a través de Suprema Radio en este viernes 25 de septiembre de 2026. Soy su amiga Carlibón Gamboa, un placer como siempre, espero que estén muy bien, que se queden con nosotros, que se dejen acompañar de Suprema Radio y de enhorabuena con ellos. Hoy iniciamos con lo reciente, lo nuevecito de Julión Álvarez. Mi última petición, espero que hayan disfrutado el inicio musical y por supuesto que los podemos complacer a lo largo del programa, las voces de ellos, recuerden, y muchas gracias a quienes ya han anticipado peticiones musicales, ya nos pidieron, y gracias por recibirnos en cabina con la llamada Brendita desde La Concordia, algo con Víctor García, y también agradecemos a Humberto Salazar en Tuxtla Gutiérrez, él también ya nos dio la bienvenida con su llamada, y nos pidió algo con Coque Muñiz. Así pinta respecto a la música con estas primeras peticiones musicales a través de sus llamadas. Nos pueden llamar 967-678-0640 con la extensión 106. Y también tenemos disponible nuestro número mensajero.
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Bienvenidos. Bienvenidos, amigas y amigos. Saludos en casita, en el coche, en el trabajo. Estamos muy atentos para complacerlos este viernes de Enhorabuena con Ellos.

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1: 12:17.
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7: Ayer falleció el señor Cristian Raúl López Trujillo. 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
7: Ayer falleció la señora Catalina Álvarez García. 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
1: 12:22.
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0: Carlita, un gusto saludarte. Estamos en el kilómetro 46, donde en este momento se están manifestando estudiantes de la Jacinto Canek, así que tomen las debidas precauciones y mejor tomen vías alternas, como es la salida a San Felipe de Catepec, ya que ahorita está bloqueado por unos instantes el kilómetro 46, la salida a Chiapa de Corzo, San Cristóbal, Chiapa de Corzo. Este es un llamado para los automovilistas que van a viajar a la capital del estado. Informó Miguel Ángel García.
1: Muchas gracias, Miguel Ángel García, por la información para nuestros amigos que tienen programado el viaje a Tuxtla Gutiérrez. Ya escucharon, hay una manifestación en el kilómetro 46 en la autopista San Cristóbal, Chiapa de Corzo, para que tomen sus precauciones. Estaremos al tanto de lo que vaya a acontecer. Gracias, Miguel Ángel García. Y por supuesto, también estaremos al tanto en el espacio de Suprema Noticias más adelante, después de Póstumas y de Enhorabuena con ellos. Gracias a quienes ya se comunican con nosotros vía mensaje. Adelantamos algunos de sus mensajes y además también agradecemos a Miguel Ángel, el tocayo de nuestro compañero Miguel Ángel García. Miguelito, que está pendiente en Plan de Ayala, saludos y un gran abrazo. Él ya nos sugirió algo con Pepe Aguilar. En unos minutos vamos a complacer con algo de Pepe Aguilar. Nos dejó La Libertad. Hay mucho en el repertorio, en breve lo vamos a complacer. Y además también agradecemos a nuestros amigos en el grupo de Enhorabuena. Muchas gracias a quienes ya han sugerido temas. Agradecemos a Mafer Mazariegos, a Quique, gracias Quique por la propuesta, a Cristóbal, a Tony, a Jesús Franco, a Adolfo y a quienes ya también están interactuando. Eduardo, un abrazo. Se nos van algunos nombres. En breve vamos a compartir a detalle de sus peticiones musicales y saludos. Gracias, amigos, en el grupo de Enhorabuena por WhatsApp.
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Enhorabuena con ellos, los acabamos de complacer con la voz de Pepe Aguilar. Me estoy acostumbrando al tema que acabamos de ofrecerles. Muchas gracias a quienes se reportan desde Guadalupe, en el barrio de Guadalupe. Gracias, un abrazo con todo nuestro cariño. Y además nos pidieron el tema Consentida, la voz de Javier Siria, ya lo tenemos listo, en breve los vamos a complacer. Por cierto, en Guadalupe también nos está escuchando. Saludos para Carmelita, que está preparando la rica comida de esta tarde. Ella nos pide algo con Chayanne, el tema Bailando Bachata. Con gusto, Carmelita, vamos a bailar contigo a la distancia con Chayanne a través de sus mensajes. Estos mensajes son de el grupo de Enhorabuena. Gracias y saludos

0: en Tuxtla Gutiérrez, te enviamos un abrazo por allá, Tony. Jesús Franco, con el radio receptor a todo volumen en el trabajo, éxito y ánimo, y en viernes, saludos para ustedes. Jesús nos pide algo con Caifanes, el tema es Afuera. Saludos para Adolfo, en Fátima lo estamos acompañando en el espacio de trabajo, y nos pide la canción de los Bukis, que se llama Si no te hubiera sido un gusto. Así en el panorama, así se pinta el panorama musical de esta tarde, gracias a sus peticiones. Por lo pronto tenemos corte comercial y regresamos para complacerlos.
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2: 12:41.
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2: 12:43.
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4: 12:47.
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2: 1249.
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0: Carlita, un gusto saludarte de nueva cuenta para comentarte que ya quedó libre el kilómetro 46, ya se retiraron los estudiantes de la Jacinto Canek, informó Miguel Ángel García.
1: Agradecemos la información actualizada, Miguel Ángel García, ya está libre entonces la autopista, había un bloqueo hace unos minutos por una manifestación por estudiantes de la escuela Jacinto Canek, ya quedó libre para que puedan tener el acceso y también la salida hacia Chiapa de Corzo desde San Cristóbal de las Casas. Gracias por la información, Miguel Ángel García. Excelente fin de semana. Estamos en enhorabuena con ellos. Los complacemos.

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1: 12:53.
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1: Es la 1:01.

0: Hola, hola, Carlita. Es viernes y como siempre, para ustedes, para ti, para tus radioescuchas, saludos y café. Y aunque es un día lluvioso, bueno, el cafecito es increíble en estos momentos. Y hoy toca escuchar voces de ellos. Y bueno, te molesto con un grupo, una banda española. Me gustan mucho los españoles, su estilo y así. Y me refiero a Mago de Oz y Fiesta Pagana. Gracias, hermosa. Te mando un abrazo. Cuídense mucho. Está lloviendo.
1: Muchas gracias, Lubi. Nos envió el mensaje muy tempranito, desde las 6 de la mañana, imagínense. Y bueno, también en el pronóstico de esta tarde lluvia para San Cristóbal y los Altos de Chiapas, tomen sus precauciones. Aún no salimos y no nos percatamos y ya llueve, aunque nos indicaba. Saludos para don Francisco Javier, nos acaba de llamar y él nos decía que por San Felipe sí ya aparece la lluvia en esta tarde, así que tomen sus precauciones. Saludos, don Francisco Javier, saludos, Lubi, gracias por la propuesta musical, muy interesante. Fiesta Pagana, Mago de Oz. Además de el mensaje de Lubi con nota de voz, tenemos el mensaje de nuestro amiguito, y qué gusto saber de él, Gonzalo Santiago. Saludos para ti, te escuchamos.
2: Ya, Carlita, soy Gonzalo Santiago, una. ¿Puedo pedir un saludo con la canción Reina Mortera de Aires del Pacífico?
1: Vamos a revisar tu petición musical. Gonzalo Santiago, saludos para toda tu familia. Que tengan bonito fin de semana y nos encantó recibir tu nota de voz a través de mensajes que aún no hemos compartido. Agradecemos a doña Vicky, saludos para ella. Como siempre está al tanto de toda la programación desde muy tempranito con Suprema Radio y nos pide algo con Michael Bublé. Con mucho gusto consideramos el tema desde ayer por la tarde nos hizo llegar la petición musical. Gracias, doña Vicky. Eduardo, por la noche ayer nos escribió, hola, saludos, ¿me podrías programar la canción de Hold On de la banda Jet? Muchas gracias, excelente viernes igualmente para ti, Eduardo, a través de mensajes. Doña Florecita, saludos para usted, nos pide algo con José José. También agradecemos y saludamos los buenos deseos de Francisco Cruz, de don Javier Martínez, de Araceli Nájera en Santa Lucía. Además, Elisa, desde Tila, en Coquija, nos escribió algo con Nelson Cancela, Enséñame a Olvidar. Ya tenemos considerado el tema en nuestra lista de peticiones. Saludos para Rigo en San Ramón, nos pide saludar a su mami Adelina, su hijo Alex, los amigos Leo y Oscar, de parte de Rigo y de parte de Enhorabuena con ellos, hoy viernes. Algo con los hermanos Carrión en la música, es lo que sugiere. Alberto, saludos, nos escribió, qué bonita canción con la que iniciaste el programa, por favor te molesto con Me Gustas de Mariano Barba, te agradezco. Que tengas un lindo día, Alberto, qué amable, muchas gracias, igualmente para ti, lindo viernes. Vamos a corte comercial.
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6: 10.
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1: Ayer falleció la señora Catalina Álvarez García. 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Las condolencias se reciben en la Sala de Cristo de Funerales y Velatorio San Cristóbal. Descanse en paz la señora Catalina Álvarez García. 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
1: Ayer falleció el señor Cristian Raúl López Trujillo. 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Las condolencias se reciben en Callejón del Jardín número 9, barrio de San Martín, La Quinta. Descansa en paz el señor Cristian Raúl López Trujillo. 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
18: Una 14.
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11: Una 26.
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Es la 1:27. Regresamos a Enhorabuena con ellos en este viernes 25 de septiembre de 2026. 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

A través de sus mensajes para el programa tenemos lo siguiente. Hola Carlita, ¿me podrías pasar la canción de GPI? Gracias por invitar, de Picus, o el tema de Fama de Picus, por favor. Linda tarde, bendiciones. Jime, saludos para ti, bonita tarde. La familia Bautista López nos envió petición musical con José Luis Rodríguez, el Puma, por si volvieras. Nos están escuchando en Las Delicias. Saludos, amigos. ¿Qué más tenemos a través de mensajes? Agradecemos a Roberto Carlos. Gracias. Roberto nos escribió que del centro de la ciudad hasta Guadalupe se va a cada rato la luz. Hay apagones, nos indica. Qué lamentable que suceda por las cuestiones que pueden derivar con los aparatos electrónicos. Ojalá pronto ya deje de irse la luz. Es lo que nos reportaban alrededor de la 1:08. Roberto Carlos. Francisco nos escribió. Buena tarde, Carlita. ¿Cómo se llama la canción de Pepe Aguilar que acabas de pasar antes del tema de Procuro Olvidarte? Se llama Hasta que llegue el alba, en la voz de Pepe Aguilar. Francisco, qué bueno que te gustó. Ese tema, por cierto, lo solicitó tu tocayo, don Francisco Javier, que nos está escuchando en San Felipe. Qué bueno que estén al tanto y que puedan identificar temas y que les gusten para que los puedan pedir nuevamente. Reiteramos el nombre del tema programado con Pepe Aguilar, Hasta que llegue el alba.

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2: 1:35.
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2: 1:38.
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Temperatura en San Cristóbal, tenemos 20 grados Celsius. Estamos de regreso para agradecer y compartir el siguiente mensaje. Escribieron: buena tarde, Carlita. Te molesto que saludes a mi princesa Teresita. Te estamos escuchando. Ella también no tuvo clases. Te escuchamos aquí en Santa Cruz, barrio de La Garita. Y además nos envió la imagen, nos envía la imagen de Teresita hermosa entrando al cine. Saludos para ti, Teresita, para quienes están contigo, al igual que Gonzalo Santiago. Hace unos minutos la escuchamos con su nota de voz. Nuestros amiguitos y amiguitas hoy no tuvieron actividades escolares por ser el último viernes de mes, junto de Consejo Técnico. Entonces están en casita. Saludos, que disfruten mucho estos minutos previo a la comida. Obviamente que coman muy rico, y a quienes ya se adelantaron, buen provecho.

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4: 1:44.
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3: 1:48.
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3: 1:50.

Regresamos, temperatura en San Cristóbal 20 grados Celsius. Saludos, Kike, y muchas gracias por tu comentario. Buen tema, Carlites. Gracias a ustedes. Gracias a las sugerencias musicales. Caifanes afuera. Saludos para Jesús. Jesús Franco, que estuvo con el radio receptor, o sigue con el radio receptor a todo volumen, disfrutando del programa y sobre todo del tema que nos pidió. Saludos, Jesús. Éxito, ánimo. Ya falta poco para ir a casita y poder descansar. Enhorabuena por eso. A través de mensajes, qué gusto saber. Saludamos al profesor José Gómez Crocker. Nos envió lo siguiente. Te escribo y te escucho en la ciudad hermana y también Pueblo Mágico de Comitán de Domínguez. Enhorabuena. Si pudieras programar el tema, déjalo todo con el príncipe de la canción, don José José. Y además agradecemos porque nos estaba dando aviso respecto a el bloqueo que había en la carretera de Cuota hacia Chiapa de Corzo, y ya hace unos minutos nos confirmó Miguel Ángel García, quedó libre. Agradecemos también el dato al profesor Jorge Gómez Crocker. Qué gusto saber que nos están escuchando en Comitán de las Flores, Comitán de Domínguez. Saludos por allá. Aquí en San Cristóbal, saludos para Neri. Nos escribió, puedes hacer favor de pasar una canción de Joan Sebastián, Te irá mejor sin mí. Mañana cumplo años, gracias a Dios. Qué bendición y qué gusto saberlo, Neri. Le enviamos un beso y un abrazo con todo nuestro cariño, deseando de corazón que se la pase muy bien, no únicamente mañana en su cumpleaños, sino siempre, que sea muy apapachada. Por lo pronto le enviamos besos y abrazos, anticipándonos al cumpleaños de nuestra amiga Neri. Saludos, enhorabuena. Continuamos con la música. Enhorabuena con ellos. Los complacemos con Marco Antonio Solís.

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2: 1:57.
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2: Son las 2.
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juntos. Saludos para Cristi Moreno. Saludos, Cristi. Espero que estés muy bien. Gracias por el mensaje que nos envías y buenos deseos. Saludos también para Doña Lupita, que nos está escuchando en el trabajo y nos pide saludar a su familia. Guarneros Aguilar, con una canción de José José. Seré, gracias y bendecida tarde. Un abrazo de regreso, Doña Lupita. Antes de continuar con la música, también, por cierto, saludamos y agradecemos a Pedro Rolando. Feliz viernes. Qué gusto saber que te estamos acompañando, Pedro Rolando. Antes de ir con los temas, y vamos a hacer lo posible por pasar todos los que se puedan previo a que concluyamos el programa, tenemos una invitación. Con el corazón lleno de gratitud y devoción, la madrina Niña Jimena Concepción Martínez Gómez y familia Martínez Gómez invitan al tradicional traslado y cambio de vestiduras de la Santísima Virgen del Rosario. Este domingo 27 de septiembre a las 15:30 horas, el punto de reunión será la plazuela del barrio de Guadalupe para caminar juntos hacia la ermita de la Virgen del Rosario en el barrio de Las Delicias. Acompáñalos con fe y devoción a preparar el corazón para estas festividades. Después de esta bonita, interesante invitación, vamos a la música. Enhorabuena con ellos. Los complacemos. La temperatura en San Cristóbal, 20 grados Celsius.

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1: 2:07.
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1: 2:09.

0: enhorabuena con ellos.
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2: Son las 2:13.

0: Antes a la antigua.
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2:17, nos despedimos con la voz del señor José José. Déjalo todo. Los tenemos que dejar por un momento al menos de este programa. Enhorabuena. Vamos a continuar con ustedes en el segmento de Póstumas WM. Después vendrá el espacio de Suprema Noticias con Saskia Hernández, Alejandro Díaz y todo el equipo informativo. Mañana tempranito tendremos Goza la Marimba, una cita juntos. Espero que los podamos acompañar desde temprano en sus actividades de trabajo, en el descanso, con el cafecito, con el desayuno de 8 a 10 de la mañana. Gracias, amigos, saludos a quienes están muy atentos en el grupo. Quique, Luisito, saludos para ustedes, para Dulce, para Adolfo, para Eva Salazar, te enviamos un abrazo, para Amalia, para Cristóbal también, Eduardo, a todos amigos y amigas, muchas, muchas gracias. Se nos quedaron temas musicales, no podíamos con la lista musical de hoy. Muchas gracias por la propuesta, fueron varios temas, la mayoría de casos los pasamos, aunque sí nos quedaron varios temas aún. Gracias por hacer posible la programación musical de este viernes 25 de septiembre. Enhorabuena con ellos. Cada viernes, las voces de ellos. Mañana tendremos la edición de fin de semana de Enhorabuena. Los acompañamos con música para bailar y que ustedes disfrutan en fin de semana. Y el próximo lunes, Enhorabuena con ellas. Los jueves, duetos y colaboraciones. 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

0: Hola, buena tarde. Gracias por continuar en sintonía de Suprema Radio en el 95.3 de frecuencia modulada XHWM. Estamos listos para llevar a ustedes Póstumas WM. Con motivo de los 40 días del fallecimiento de la señora Luvia Muñoz Aguilar, se invita a familiares y amigos al novenario de rezos por el descanso de su alma del 25 de septiembre al 3 de octubre a las 5 de la tarde en calle Doctor Aguirre Beltrán, número 41 en Chenaló. La misa de Requiem será el 3 de octubre a las 8 de la mañana en el templo de San Pedro Apóstol en Chenaló. Por su asistencia, gracias anticipadas, hijos políticos, nietos, bisnietos, hermanos. Respetuosamente, funerales y velatorio Reyes, oficina, Calzada Tlaxcala, número 80, velatorio, calle Ejército Nacional, número 79, barrio de Guadalupe, sucursal, calle Tulipanes, número 184, fraccionamiento La Pradera, teléfonos 967-107-6908 y 967-683-1581. Esposa, hermanas, hijos, nietos y demás familiares agradecen a familiares y amigos que los acompañaron con motivo del fallecimiento del señor Amado de Jesús Rodríguez Morales. Al mismo tiempo invitan al novenario de misas y rezos por el descanso de su alma del 25 de septiembre al 2 de octubre. Las misas a las 7:15 de la mañana en el templo de San Francisco, los rezos a las 5:30 de la tarde en el templo de San Antonio. La misa de Requiem será el 3 de octubre a las 8 de la mañana en el templo de San Antonio. Por su asistencia, sinceros agradecimientos. Familias Velasco Trujillo y Trujillo Bautista agradecen a familiares y amigos que los acompañaron con motivo del fallecimiento de la señora Francisca Trujillo Bautista. Al mismo tiempo invitan al novenario de misas y rezos por el descanso de su alma del 19 al 27 de septiembre. Las misas a las 7:30 de la mañana, los rezos a las 5 de la tarde en punto en el templo de Guadalupe. La misa de Requiem será el 27 de septiembre a las 6 de la tarde en el mismo templo. Por su asistencia, sinceros agradecimientos. Con motivo de los 40 días del fallecimiento de la señora Gabriela López Álvarez, se invita a familiares y amigos al novenario de misas por el descanso de su alma. La misa del 25 de septiembre será a las 7 de la noche en el templo de Fátima. La misa de Requiem será el 26 de septiembre a las 8 de la mañana en el templo de Fátima. Por su asistencia, sinceros agradecimientos, familia Pérez López. Hijos, nietos, bisnietos, tataranietos y demás familiares agradecen a quienes los acompañaron durante la enfermedad y fallecimiento de la señora Tomasita Hernández Pérez. Al mismo tiempo invitan al novenario de misas y rezos por el descanso de su alma del 19 al 27 de septiembre. Las misas a las 7:30 de la mañana en el templo de Guadalupe, los rezos a las 5:30 de la tarde en la capilla del Niño Fundador del Hospital de las Madres. La misa de Requiem será el 27 de septiembre a las 8 de la mañana en el templo de Guadalupe. Por su asistencia, sinceros agradecimientos. Con motivo del primer aniversario del fallecimiento de su querida esposa y madrecita, señora Flor de María Zúñiga Ramos, se invita a familiares y amigos al novenario de misas y rezos por el descanso de su alma del 22 al 30 de septiembre. Las misas a las 7 de la mañana en el templo de Santo Domingo, los rezos a las 5:30 de la tarde en calle Franz Blom, número 17, barrio de Cuxitali. La misa de Requiem será el 30 de septiembre a las 6:30 de la mañana en punto en el templo del Dulce Nombre de Jesús, barrio de Cuxitali. Por su asistencia, sinceros agradecimientos, su esposo, profesor Manuel de Jesús González Cameras, hijas, hijo político y nietos. Familia Guzmán Velasco agradece las muestras de cariño recibidas durante la enfermedad y fallecimiento del señor Antonio Guzmán Velasco. Al mismo tiempo invitan al novenario de rezos por el descanso de su alma del 23 de septiembre al 1 de octubre a las 6:30 de la tarde en Avenida Italia número 5, Colonia Nueva Maravilla. Por su asistencia, gracias anticipadas, respetuosamente, Casa Funeral y Velatorios La Paz de Prolongación Insurgentes número 149 y cerrada Laguna de Chapultepec número 9, Colonia Sector Salud, sucursal Colonia Emiliano Zapata, Tuxtla Gutiérrez, Terán. Teléfonos 967-678-4657, 967-107-2583 y 967-135-8903. Con motivo de los 7 meses del fallecimiento del señor Alejandro Tomás Montoya Domínguez, se invita a familiares y amigos al novenario de rezos por el eterno descanso de su alma del 23 de septiembre al 1 de octubre a las 5:30 de la tarde en el Salón de Usos Múltiples del Templo del Señor de la Transfiguración, Barrio del Cerrillo. El rezo del 1 de octubre será a las 5 de la tarde. La misa de Requiem será el 1 de octubre a las 6 de la tarde en el Templo del Señor de la Transfiguración, Barrio del Cerrillo. Por su asistencia, sinceros agradecimientos, su apesarada esposa, hijos, hijos políticos, nietos y demás familiares.
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0: 233.
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4: Hola, ¿qué tal? Muy buenas tardes. Bienvenidos a las noticias. 25 de septiembre de 2026. La temperatura estatal está a 20 grados. Ya listos para llevar la información hasta sus hogares. Gracias por estar con nosotros. Saskia, muy buenas tardes.
5: Alejandro, muy buenas tardes y buenas tardes también al público que ya se encuentra con nosotros a través del 95.3 de FM, también a través de www.supremaradio.com. Vamos con la información que tenemos para usted.
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4: Estudiantes de la Jacinto Canex se manifestaron hoy en el kilómetro 46, anuncian una marcha para mañana.
5: Alerta en 15 regiones de Chiapas por lluvias intensas.
4: La Junta de Coordinación Política del Congreso del Estado tendrá que organizar los municipios dependiendo de su lista nominal para hacer la insaculación en el asunto de la paridad horizontal.
5: Denuncian que el Centro de Justicia para las Mujeres que se encuentra en La Albarrada no cuenta con instalaciones adecuadas o capacitación para atender a mujeres con discapacidad.
4: Y Tránsito Municipal está haciendo un operativo intensivo para motociclistas, principalmente buscando que cumplan con los requisitos para conducir. Uno de los de ellos es el casco, que debe ser obligatorio.
5: Ingresa caravana migrante a México.
4: Y el huracán Polo ha destruido restaurantes, hoteles y ha hecho daños en la zona de Guerrero principalmente.
5: De esto y mucho más le platicamos si se queda con nosotros.
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4: Oral. 1438 estudiantes de la Escuela Normal Intercultural Bilingüe Jacinto Canec, con sede en Senacantán, se movilizaron esta mañana en el kilómetro 46 para recordar la desaparición de los normalistas de Ayotzinapa y para exigir castigo a los responsables. Anunciaron también una marcha el día de mañana. La manifestación de hoy también fue para exigir que cumplan con algunas peticiones que las autoridades educativas no les han cumplido. Esto es parte de lo que dijeron esta mañana.
9: En este día nos vamos a manifestar
0: en un pronunciamiento que habíamos hecho anteriormente, hicieron caso omiso, donde planteamos muy claramente nuestras necesidades. Necesidades que como estudiantes, pues es muy primordial para nosotros, para formarnos de la mejor manera como futuros docentes. Ahorita, pues, no hemos iniciado formalmente lo que es el ciclo escolar por las situaciones que estamos pasando como escuela normal.
9: ¿Qué es lo que está sucediendo? ¿Quiénes son las que no les están atendiendo? ¿Los directivos qué dicen?
0: Principalmente una de las demandas que se podría decir es la falta de unidades. Las unidades es algo primordial para trasladarnos a las instalaciones de nuestra normal. Y hasta el día de hoy, pues han hecho caso omiso a esa demanda también. Aunque hay otras demandas también dentro de...
9: ¿Cuáles serían esas otras demandas que ustedes tienen?
0: Demandas que pues lo estipula el artículo tercero, más que nada. El artículo tercero, hemos visto la vulneración de parte del artículo tercero de parte de las autoridades.
10: Solo queremos decir que se cumplan nuestras demandas, que no hagan caso omiso y que también vamos a luchar por lo que nos pertenece.
9: En dado caso que no les hicieran caso o hicieran precisamente caso omiso a sus peticiones, ¿qué otras acciones tendrían?
0: Pues ahorita estamos haciendo valer lo que es el artículo sexto, la libre expresión, y también el artículo noveno nos va a sustentar en esa parte también. Como estudiantes vamos a luchar por nuestros derechos.
4: También dijeron que a 12 años de la desaparición de los 43 normalistas de Ayotzinapa no se ha hecho justicia, por lo que saldrán nuevamente mañana a las calles de la ciudad para exigir justicia, la investigación a fondo de los verdaderos responsables. Información de Manuel Martínez y Miguel García.
5: 2:40 p.m. y hablando de exigencias, hablando de demandas, bueno, comentarle que vivimos en el estado de Chiapas señalado en las semanas recientes como un estado en donde los feminicidios han ido en aumento y en donde la violencia hacia las mujeres continúa. Y bueno, resulta que hay un caso que llama la atención. Recientemente, una mujer que vive en San Cristóbal de las Casas fue violentada y ella tuvo un problema a partir de eso de discapacidad motriz. Ella ha tratado de hacer la denuncia.

0: protección de las mujeres está, pero nada más se ha dicho, porque en los hechos no está llevándose a cabo esto que se comenta en el discurso. Escuchamos lo que nos dio a conocer la persona que hace esta denuncia solicitando atención adecuada para personas con discapacidad, específicamente para las mujeres violentadas.
1: Mi nombre es Shunice Salasho Olivera Díaz. Soy la fundadora y la representante de una organización autónoma que se llama Refema y nos dedicamos a la protección de mujeres víctimas de violencia y la capacitación en autodefensa. Actualmente radico en San Cristóbal de las Casas, pero proporcionamos nuestros servicios en distintas partes del país.
0: ¿Cómo va tu caso en este momento después de la violencia que sufriste y ahora también un caso de discapacidad que te enfrenta a otro tipo de violencias también?
1: Es impresionante cómo a veces no nos damos cuenta de hasta qué punto las acciones y las omisiones de instituciones de gobierno y de la sociedad en su conjunto alteran la vida de las personas. Y ahora que yo estoy atravesando la experiencia de la discapacidad motriz desde hace 5 meses, estoy cayendo en una espiral de inaccesibilidad física. No puedo salir de mi casa sola porque San Cristóbal de las Casas es una infraestructura hostil directamente para las personas con movilidad reducida o cualquier tipo de discapacidad motriz. Dependo 100% y absolutamente de personas que me ayuden a salir a la tienda, que me dé el sol, etcétera. Y entonces imagínate la complejidad de acceder hasta la Albarrada, que está súper lejos acá, pero está bastante lejos del centro de la ciudad. Está muy difícil que una pueda llegar en su silla de ruedas, ni siquiera caben las sillas de ruedas en las banquetas. Y luego, cuando una ya tiene la fortuna de que sus amistades pueden tener auto y la llevan al CEJUM, pues entonces después una se enfrenta a que las instalaciones son absolutamente inaccesibles, son físicamente inaccesibles. Y en segundo lugar, también son simbólicamente inaccesibles, dado que las discapacidades no siempre son una sola. Yo ahora estoy viviendo una combinación de vulnerabilidad por mi condición de persona autista, más la movilidad reducida de la silla de ruedas. La parte de la inaccesibilidad simbólica tiene que ver con que el personal, funcionarios de gobierno, no tienen la capacidad de abordar estos casos de violencia con sensibilidad, con humanidad, con tacto. Y eso hace que cualquiera desista de intentar meter una denuncia. Es súper cansado, es súper decepcionante y sale una temblando y llorando.
0: Tú en este momento lo que estás buscando es hacer la denuncia y te encuentras entonces con un lugar lejano, incluso nos decías que hay una rampa, pero luego también hay unos escalones y se ha complicado hacer la denuncia. ¿Te han dado alguna alternativa?
1: Fíjate que en algún punto del seguimiento a mi denuncia, me citaron para entregar un documento en la Fiscalía General, en lugar de la Fiscalía de la Mujer que está en CEJUM, pero esa alternativa es tapar la lluvia con un dedo, ¿no? Mandarme a otro edificio porque su edificio no sirve para recibirme, no está abordando el problema, está buscando voltear la mirada de una necesidad urgente de remodelar el espacio físico y de remodelar sus protocolos y de remodelar sus mentes y la actitud que tienen para con las víctimas de violencia. Si de por sí en general es súper difícil, en silla de ruedas y toda desesperada de mi sistema nervioso es mucho peor.
0: De manera puntual, ¿qué estás pidiendo en este momento? Porque sabemos que vienes de un proceso físico, emocional, complicado. ¿Cuál es el llamado que estás haciendo en este momento a las autoridades o a quien corresponda?
1: Si alguien me está escuchando en este momento, la presidenta Fabiola Ricci o cualquier funcionario de gobierno con la jurisdicción y la autoridad competente, mi solicitud inmediata, urgente, es que se remodele el edificio como tal de la Albarrada, que se hagan valer todos los actos constitucionales y jurídicos en donde en teoría las instalaciones están obligadas a ser accesibles físicamente. No estamos apegándonos a la teoría jurídica, en la práctica. Entonces, esa sería mi petición número uno. Y en segundo lugar,

0: pasar. Yo necesito que el personal, todo funcionario público, se actualice y se capacite verdaderamente en temas de discapacidad psicosocial, no cursos en línea de 15 minutos en donde ya le llaman neurodiversidad al autismo, sino que en serio se acerquen a comprender cómo funcionan estas discapacidades, por qué se les llama discapacidades, qué características tienen las personas con autismo o con algún otro tipo de condición, y que su actuar corresponda al cuidado especializado que nosotros requerimos. Incluso ahora que estoy en el piso y deprimida y lastimada, estoy luchando para que tengamos un mejor acceso a la justicia en general, pero ahora también extiendo un llamado a las personas con discapacidad de todo tipo a que alcemos la voz y pidamos que las cosas sean realidad, que la teoría sea realidad, no simple simulación.
1: Pues ahí está el llamado que están realizando. Quien sufrió violencia ahora quiere hacer la denuncia, pero no puede hacerlo porque en esta condición de discapacidad motriz, pues está encontrando otras barreras ahí. La denuncia puntual y la petición a las autoridades para que atiendan esta situación.
2: 14:48, y ante la difusión de información en el sentido de que había brote de enfermedades respiratorias en algunas escuelas de la capital del estado, la Secretaría de Educación y la Secretaría de Salud dicen que mantienen acciones preventivas y de orientación ante el comportamiento estacional de las infecciones respiratorias con el propósito de contribuir al bienestar y cuidado de niñas, niños y adolescentes en las escuelas de Chiapas. Y por ello, a través de un comunicado, invita a la comunidad educativa a continuar fortaleciendo hábitos que contribuyan al cuidado de la salud, como lavarse frecuentemente las manos con agua y jabón, cubrir boca y nariz al toser o estornudar, mantener ventilados los espacios escolares. Si se presentan síntomas respiratorios, procurar evitar el contacto cercano con otras personas y, en caso de presentar fiebre u otros síntomas que requieran atención, acudir a la unidad de salud correspondiente. Si se presentan síntomas respiratorios, valorar permanecer en casa para favorecer la recuperación y el cuidado de la comunidad escolar. La Secretaría de Educación continuará trabajando de manera coordinada con las autoridades de salud y mantendrá comunicación permanente para acompañar a las comunidades escolares y atender oportunamente cualquier recomendación.
1: 2:49, vamos a nuestro primer corte comercial, regresamos con más información.

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4: .1453, la Junta de Coordinación Política del Congreso del Estado deberá organizar los municipios en bloques de acuerdo con su lista nominal y después realizar la insaculación con el propósito de garantizar la paridad horizontal, asunto que se realizará en el Congreso del Estado. El resultado del sorteo deberá ser comunicado al IEPC a más tardar el 30 de este mes. En los municipios que sean asignados al género femenino, todos los partidos políticos estarán obligados a postular mujeres. Esto lo dijo el presidente de la Junta de Coordinación Política, Mario Guillén Guillena, compañero de la prensa en Tuxtla.
5: Afinado los detalles de este proceso de insaculación que se va a hacer en el Congreso, que nos actualice información al respecto, por favor.
6: Pues estamos definiendo la forma para hacerlo de una manera muy transparente. Estamos, como es un proceso inédito, estamos buscando la manera de que sea con la información correcta, establecer con la opinión del Instituto Electoral el tema de los bloques que hace referencia al transitorio de la iniciativa de paridad, para tener bien establecidos los bloques a los que hace referencia el acuerdo y el procedimiento. Lo hará la Junta de Coordinación Política, pero estamos buscando la forma de que participen representantes, que esté la presidenta de la mesa directiva y algunos otros invitados.
5: Cuidando la forma, dice usted.
6: Cuidar la forma para hacerlo de manera muy transparente.
7: ¿Cuál es el día? ¿Qué día se hará? ¿De qué manera? ¿Será público? ¿Será público?
6: Cualquier día antes del día 30 o el mismo 30. Nosotros vamos a hacer lo posible para estar en tiempo y forma para cumplir.
5: Es decir, esta circulación no se puede hacer después del 30 de este mes.
6: No, el transitorio es muy claro.
5: ¿Qué ha visto usted acerca de la opinión pública respecto a esto? ¿Y qué le merece? ¿Qué opinión le merece esto?
6: Mira, he visto comentarios de todos. Y todos tomamos en cuenta para cuidar que este procedimiento sea lo más transparente. Es un procedimiento que es por única ocasión y el único objetivo es fortalecer la participación política de las mujeres.
4: Dijo que la reforma busca garantizar que al menos la mitad de los ayuntamientos sean encabezados por mujeres y evitar que las candidaturas femeninas sean concentradas únicamente en municipios donde los partidos consideren que tienen menores posibilidades de ganar.
8: 2:56 PM, 2:56, y tenemos una invitación para esta tarde. Van a llevar a cabo la presentación del libro Escuela Primaria Flavio Antonio Paniagua, El Andar Centenario de una Institución, 1923-2023, de Miguel Ángel Muñoz Luna. Estarán en la presentación del libro el profesor Aurdi Armando Urbina Díaz, la profesora Evangelina Franco Domínguez y la profesora Lupita Morales González. La presentación del libro va a realizarse a las 6:00 PM en el Museo de San Cristóbal, en el MUSAC, la segunda planta, y estarán también en una participación especial la banda de guerra de la Escuela Primaria Flavio A. Paniagua y, como cierre musical, Flores de Lucy. Al término de la presentación del libro, Escuela Primaria Flavio Antonio Paniagua, El Andar Centenario de una Institución. Y bueno, también comentarle que la entrada es libre. Repetimos, 6:00 PM para hoy viernes, es en el segundo piso de el MUSAC. Ahí se llevará a cabo la presentación de este libro, que seguramente va a reunir y llamar la atención de quienes han sido parte de la historia de la Escuela Primaria Flavio A. Paniagua. 6:00 PM en el MUSAC, la invitación para esta tarde.
4: 14:57, aquí lo hemos dicho durante mucho tiempo, que es necesario que se aplique la ley para que los motociclistas utilicen el casco de manera obligatoria y para que no utilicen las motocicletas como colectivos en donde transporten a un número no permitido de personas. Tránsito Municipal está haciendo un operativo para intentar de alguna manera que esta disposición sea respetada.
9: Es que todo el ciudadano que conduzca una motocicleta porte un casco por su seguridad, por su integridad física, y que también la unidad no vaya a ser robada. Verificamos que tenga su tarjeta de circulación, las placas. Principalmente es el motivo del operativo. Porque no lleva la licencia de conducir, seguramente. Ah. Y ya nos queda en garantía su placa. ¿Sí? No. Si no llevara la placa, queda en garantía la motocicleta. Aquí ya tiene unos días, la semana que estamos con el operativo. Y el mensaje es que pongan en regla toda su documentación de su motocicleta y que porten el casco. Sobre todo se les hace la cordial invitación de que conduzcan con precaución, que lleven su licencia de conducir, que pongan en regla su motocicleta si les falta algún documento, para que estemos en orden, ¿no? Y evitemos alguna cuestión que pueda afectarles. Si no tienen regla su motocicleta, podría quedarse detenida, a lo mejor puede ser robada, no sabemos. Es uno de los motivos de evitar eso, todo, que pues conduzcan con precaución, que usen, repito, que porten el casco todo el tiempo, el que conduce la moto y el acompañante también con el casco, que eviten ir más de dos en la motocicleta, que eviten llevar niños en la motocicleta, puede ocasionar algún accidente, o a lo mejor ellos van bien y viene otro coche, o ahorita con las lluvias puede ser resbaloso también y derrapar, ocasionar accidentes.
4: Bueno, lo que se trata es evitar que haya accidentes, que utilicen el casco, que manejen con velocidad moderada, que respeten las disposiciones de tránsito y que no utilicen las motocicletas para transportar a más personas de las permitidas.
8: 3:00 PM, vamos al siguiente corte, regresamos con más información.

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4: En lo alto del barrio de San Diego, en San Cristóbal de las Casas, se levanta una construcción que durante décadas ha alimentado rumores, historias de terror y curiosidad colectiva, el llamado Castillo Zabaleta, conocido también como el Castillo del Vampiro. La propiedad fue construida entre 1978 y 1982, cuenta con más de 900 metros cuadrados de construcción y se ubica en un terreno de 2.500 metros cuadrados. De acuerdo con versiones locales, perteneció a Jorge Juan Zabaleta, un hombre identificado como de origen español, que llegó a la ciudad en la década de los 60. Habitantes de la zona recuerdan que era considerado excéntrico y reservado. La construcción de estilo gótico destacó desde el inicio por su diseño poco común en una ciudad caracterizada por arquitectura colonial tradicional. La fachada principal con torres y terrazas elevadas se convirtió rápidamente en tema de conversación entre vecinos. Con el paso del tiempo surgió la leyenda. Algunos pobladores comenzaron a decir que el propietario solía salir de noche. A partir de ahí, la narrativa popular lo transformó en vampiro. No existen registros oficiales que respalden estas versiones, aseguran familiares. Y la idea original era convertirlo en hotel exclusivo, aunque la tumba del licenciado Zabaleta fue diseñada con una réplica en miniatura del castillo.
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6: Son las 3:06. La Secretaría de Turismo de Chiapas trabaja en 3 nuevos senderos de naturaleza, entre ellos una ruta de ascenso al volcán Tacaná que contará con un refugio para excursionistas, informó su titular, segundo Guillén Gordillo, quien explicó que el proyecto del Tacaná busca mejorar las condiciones para subir al volcán de aproximadamente 4.200 metros de altitud. La previsión es que pueda comenzar a operar en diciembre, aunque no dio una fecha definitiva de apertura. También planteó promover a Unión Juárez y al Soconusco como destinos para visitantes interesados en actividades al aire libre, Los otros senderos en desarrollo se ubican en Santa Ana, La Laguna, municipio de Las Margaritas, y en la región de Montes Azules. Sobre este último, Guillén Gordillo dijo que se acondiciona una ruta existente que conduce a aguas termales dentro de la selva. Estos proyectos forman parte del programa Senderos Extraordinarios. Según el secretario, ya se han habilitado dos rutas y la intención es crear una red que invite a los turistas a recorrer distintas regiones de la entidad.
7: 3:06 p.m. y debido a los efectos que pudiera dejar la onda tropical número 41, la Secretaría Estatal de Protección Civil informó de la vigilancia y el monitoreo que mantienen en las 15 regiones del estado. Por tal razón, informó el secretario Mauricio Cordero, se llevó a cabo la quinta sesión ordinaria del Comité Estatal de Emergencias. Todo esto para reforzar las acciones de prevención, alertamiento y, en su caso, atención a la población ante la onda tropical 41 y la posible formación de una zona de baja presión. Las autoridades informaron del pronóstico de lluvia que hay hacia las siguientes regiones: Norte de los Bosques, Tulija, Selva Lacandona, Frailesca, Istmo Costa y Soconusco. Las condiciones se mantendrán así en esta semana. Para atender las diversas zonas en caso de alguna eventualidad, están activas varias reservas en municipios como Tila, Pichucalco, Palenque, Tapachula, Arriaga, San Cristóbal de las Casas, Huixla y Motocintla. Como parte de las acciones operativas, se desplegó la misión DERI TL01 con el objetivo de respuesta inmediata en 6 regiones, con el objetivo de fortalecer las labores de prevención, alertamiento y atención a la población ante posibles afectaciones derivadas de las lluvias, informó la Secretaría Estatal que dirige Cordero. La Agencia Meteorológica de Chiapas emitió una alerta por lluvias intensas a torrenciales en Chiapas. El organismo prevé acumulados de 75 a 250 milímetros hasta el 27 de septiembre, con posibilidad de superar los 250 milímetros en las zonas aisladas.
6: Son las 3:08 y con olas que superan los 5 metros de altura y vientos de más de 60 kilómetros por hora, el huracán Polo tiene intensos efectos en las costas de Colima, por lo que la Capitanía de Puerto Regional de Manzanillo declaró cerrado el puerto para embarcaciones mayores, navegación de altura y cabotaje. En las playas El Paraíso, Armería y El Real en Tecomán, los pobladores informaron que a pesar de que el ciclón no ha causado ni siquiera una llovizna, impactó ya en sus viviendas y negocios, principalmente restaurantes, hoteles y palapas que se ubican en las inmediaciones de la playa, la cual ha desaparecido totalmente debido al intenso oleaje. Es la playa, los turistas se retiraron y las olas llegan hasta el techo, narró una propietaria de una palapa en la playa El Paraíso, mientras otros dueños de negocios recogían los maderos que las mismas olas arrastraron hasta el malecón. Esto en la zona de Colima, y en donde también se reporta daños a consecuencia de este ciclón o este huracán, es en Acapulco, en donde también se reporta afectaciones en restaurantes y palapas.
7: 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Tenemos el corte, ya volvemos.

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3: Trece, con el propósito de fortalecer la coordinación interinstitucional, delimitar las responsabilidades y competencias de las áreas municipales vinculadas con la alerta de violencia de género, revisar avances, identificar áreas de oportunidad y consolidar una actuación eficaz con estricta perspectiva de género, fue instalada la mesa de trabajo municipal de la declaratoria de alerta de violencia de género contra las mujeres en San Cristóbal, en la cual se tomó protesta a los integrantes. Durante el acto inaugural, la presidenta municipal dijo que, como parte de los informes presentados, se destacó que por instrucciones de la alcaldesa se atendió a 5,335 lámparas de alumbrado público mediante labores de reparación e instalación en zonas urbanas. Se detalló la ejecución de obras de infraestructura lumínica con la colocación de luminarias en el eje vial número 3, en la calzada de la Juventud, en María Auxiliadora y en el Boulevard Juan Sabines, con el propósito estratégico de reforzar la seguridad pública y el bienestar comunitario. Además, que se ha intensificado los rondines de seguridad en diferentes zonas ubicadas con alerta y otros espacios recurrentes para salvaguardar la integridad de las mujeres y niñas del municipio. Esto fue lo que dijo la presidenta municipal.
4: La situación de violencia que enfrentan mujeres, adolescentes, niñas en nuestro municipio y particularmente la preocupación por la violencia feminicida nos obliga a fortalecer las acciones de prevención, atención y protección. Esta mesa nos permite revisar de manera precisa los objetivos, los avances, identificar los pendientes y establecer con claridad qué corresponde hacer a cada área, en cada plazo y bajo mecanismos de seguimiento que cada uno de nosotros debemos de tener. La perspectiva de género debe estar presente en cada una de nuestras acciones, garantizando una atención adecuada, oportuna y respetuosa a todos los derechos humanos. El compromiso interinstitucional debe de reflejarse en resultados concretos, por ello es fundamental que los acuerdos que hoy se establezcan tengan responsabilidad y hacernos responsables con plazos y los mecanismos adecuados.
3: Y la titular de la Dirección de Equidad de Género y Desarrollo de las Mujeres informó sobre los resultados obtenidos para dar cumplimiento a esta declaratoria. En materia de prevención, se ha beneficiado a 15,542 mujeres, adolescentes y niñas, generando un impacto positivo en la identificación temprana de conductas violentas y en la difusión de rutas de apoyo para ellas.
5: Y 3:16 y por el puente internacional Rodolfo Robles y el río Suchiate, cientos de migrantes hondureños ingresaron este jueves a territorio mexicano y caminan hacia Tapachula, en donde se concentrarán y decidirán si continúan hacia el norte del país, ya que en este caso su finalidad es llegar a Estados Unidos. Sin que las autoridades del Instituto Nacional de Migración intervinieran, unos 200 extranjeros cruzaron por el puente y se juntaron con otra cantidad similar a la salida de Ciudad Hidalgo. Organizados en lo que denominan Caravana Fe y Esperanza en Dios, partieron el pasado domingo de Honduras y, tras cruzar territorio guatemalteco, ingresaron a México sin problema alguno, incluso cuentan con la protección de elementos de seguridad. Este mismo día pretendían llegar al Parque Bicentenario en Tapachula, en donde pernoctarían para descansar y determinar si se dirigen hacia el centro del país. Hombres, mujeres y niños conforman a este grupo de migrantes, siendo la primera caravana en los últimos meses que, en forma organizada, cruzan la frontera de Guatemala a México, utilizando el puente internacional que une precisamente a esta zona con Ciudad Hidalgo.
3: 13:18, la Comisión Estatal de los Derechos Humanos abrió una queja por el presunto linchamiento de una pareja en la comunidad Las Tacitas, municipio de Ocosingo, donde ambas personas habrían fallecido después de ser retenidas y agredidas por los pobladores. Mediante una publicación en sus redes sociales, el organismo dio a conocer el inicio del expediente de queja 0946 a partir de diversas denuncias relacionadas con los hechos. De acuerdo con la Comisión Estatal de Derechos Humanos, las primeras versiones señalan que la pareja habría sido acusada por habitantes de la comunidad de realizar supuestas prácticas de brujería. A partir de ese señalamiento, ambas personas habrían sido retenidas y trasladadas hasta el domo principal de Las Tacitas, donde presuntamente fueron sometidos a actos de violencia. Según los mismos reportes preliminares, la agresión habría terminado con la muerte de las dos personas mediante la quema de sus cuerpos. Ante la gravedad de estos hechos, la Comisión Estatal de los Derechos Humanos señaló que es necesario realizar una investigación exhaustiva e imparcial que permite establecer cómo ocurrieron las muertes y determinar las responsabilidades correspondientes.

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5: El Centro de Derechos Humanos Fray Bartolomé de las Casas condenó enérgicamente los hechos represivos contra el colectivo de madres en resistencia de Chiapas ocurridos el 22 de este mes en la capital del estado. Afuera de las instalaciones de la Secretaría de Seguridad del Pueblo, mientras las madres buscadoras exigían al gobierno estatal atención y respuesta para las familias víctimas de desaparición forzada. Expresó su solidaridad con el colectivo de Madres en Resistencia y con todas las familias que buscan a sus seres queridos y exige el cese inmediato de la represión, la violencia y cualquier acto de intimidación contra las familiares, colectivas y madres buscadoras, quienes ejercen legítimamente su derecho a exigir verdad, justicia y la búsqueda y localización de las personas desaparecidas.
6: 3:22 p.m. y reiterar la invitación para este fin de semana para el Perrotón que se va a llevar a cabo el próximo domingo. La información es de Enoc Gordillo Aguilar.
7: ¿Qué va a haber en el 13º Perrotón 2026?
8: ¿Cómo estás, Enoc? Un saludo a tu amplio auditorio. Gracias por este espacio. Fíjate que pues nos sentimos muy, muy contentos porque estamos ya llegando prácticamente a la fecha del Perrotón. Ya es una tradición coleta, como se denomina. Es un evento que se planteó desde el año 2013 y ahorita estamos llegando a la 13ª edición. El 2020, pues bueno, por pandemia se suspendió, pero bueno, en San Cristóbal se volvió una tradición que, en conmemoración del Día Internacional de la Lucha contra la Rabia, que se celebra cada 28 de septiembre a nivel mundial, pues bueno, se haga un perrotón. Y que es una tradición que ya las familias esperan. Es un evento 100% familiar. No es un evento deportivo tal cual, porque es un maratón muy corto. Los maratonistas, pues bueno, normalmente se avientan de 20 kilómetros para arriba. Pero en este caso, nuestra carrera más larga es de 3 kilómetros. Sale del Parque Central, van por toda la Guadalupe Victoria, llegan a la calle Tabasco, atraviesan la prolongación Cuitláhuac, llegan al Boulevard Juan Sabines y se encaminan por la subida hacia el Cerrito de San Cristóbal, en la explanada, atrás de la iglesia, que es el lugar donde se desarrolla todo el evento, ¿no?
7: Las mascotas irán acompañadas de sus, los dueños, los propietarios, ¿no?
8: Exactamente, la idea es que puedan correr los binomios de una persona, un humano, con su mascota, con su perro. Y fíjate que es muy curioso porque se inscriben muchas personas con perros de talla pequeña, inclusive. De repente ves ahí a perritos de tipo chihuahua, inclusive hemos visto perros de la raza Pug, o Yorkie, que son perros de talla muy pequeña, pero que también corren y que también se divierten con sus tutores, ¿no? Entonces es muy importante porque es un momento de convivencia con sus propios animalitos de compañía. Sí, mira, lo que tratamos es de devolverle un poquito a, lo, a la ciudadanía lo que hace por los animales en San Cristóbal de las Casas, el aporte que le dan al Centro de Control Canino. Entonces, desde hace ya algunos años, las premiaciones de las de la carrera larga de 3 kilómetros, como la ruta de convivencia, que es de 1 kilómetro y que parte del CEPI hacia la explanada del Cerrito, se premian a los primeros 5 lugares con premios en efectivo. Entonces, la inscripción es completamente gratuita. Entonces, aquí es ganar, ganar. Y recordemos que en nuestro evento, pues tenemos muchos patrocinadores, que son negocios locales, básicamente, y que todos estos patrocinadores pues aportan bienes y servicios para poder ser compartidos con todos los participantes, de tal suerte que ese mismo día rifamos cenas, rifamos servicios. El gremio veterinario de San Cristóbal de las Casas es muy empático con la causa y ha estado aportando ya sobre todo servicios para este tipo de eventos. Entonces rifamos vacunaciones gratuitas, estéticas caninas gratuitas, consultas gratuitas, servicios de limpiezas dentales gratuitos. O sea, es muy, muy diverso y la idea es que todas las personas que se inscriban y que participen de una u otra manera se lleven, aunque sea un pequeño premio de recuerdo de este evento.
9: Es el domingo 27 de septiembre que se va a llevar a cabo el evento. También va a haber una feria de adopciones,
8: ¿no? Sí, efectivamente, promocionamos a los perros que tenemos en adopción en el Centro de Control Canino Municipal. Llevamos algunos perros de manera presencial ese día para que los puedan conocer.
6: Pues ahí está la invitación para este próximo domingo para que sean parte del Perrotón 2026, que ya se ha convertido en toda una tradición aquí en San Cristóbal de las Casas.
5: 1326 y nos hicieron llegar la siguiente denuncia. Dice que vecinos del fraccionamiento Santa Rita y de la prolongación Francisco León denunciaron los hechos ocurridos el martes 22 aproximadamente a las 19:30 horas, cuando alrededor de 30 personas realizaban una procesión en honor a la Virgen de la Merced. Durante la celebración, dice el documento, se detonó un artefacto de pirotecnia conocido como cilindro, cuya explosión provocó daños al interior de una propiedad y generó preocupación entre vecinos por el riesgo que representa ese tipo de pirotecnia. Ante la situación, se solicitó la presencia de la Policía Municipal. Al lugar arribaron policías, quienes fueron informados de lo ocurrido y de la necesidad de detener las detonaciones. Los elementos de la policía informaron que la pirotecnia que tenía este grupo era sancionada por el bando de Policía y Buen Gobierno, el cual es atribuida a una falta grave. Sin embargo, el grupo de personas confrontó verbalmente a los elementos de la policía y a algunos vecinos, llegando incluso a realizar expresiones en las que se pedía quemar a los vecinos afectados por la explosión de este artefacto y a su familia, situación que generó preocupación entre quienes presenciaron los hechos. Como vecinos, hacen un llamado a las autoridades correspondientes, así como a las autoridades religiosas y al obispo, para que estos hechos sean atendidos y se garantice la seguridad de quienes habitan en la zona, sin que las celebraciones religiosas pongan en riesgo la integridad de las personas o sus bienes, y mucho menos se expresen actos constitutivos de delito. Cabe hacer mención que hace unos días, en ese mismo espacio, otros vecinos realizaron la denuncia que estas personas han estado escandalizando con pirotecnia en varias partes de la prolongación Francisco León, dice esta denuncia, que viene obviamente debidamente sustentada con el nombre y el número telefónico de la persona que la envía. Son las 3:29. Hasta aquí las noticias. Gracias, muy buenas tardes. Nos escuchamos mañana a la misma hora. Saskia, buenas tardes.
6: Alejandro, muy buenas tardes y buenas tardes también al público que estuvo con nosotros. La invitación a que se quede en compañía de Suprema Radio. Ya viene Cristian Salazar con Supremacía Deportiva en este viernes. Ya es fin de semana. Maneje con mucha precaución, con mucho cuidado. Tenemos carreteras mojadas, calles también con ligeros encharcamientos. Así que muy atento con los baches y con estas situaciones que a veces se pueden presentar. Maneje con mucho cuidado. Nos escuchamos mañana.

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3: 3:30.
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16: 3:34.

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Hola, ¿qué tal? Muy buenas tardes. Qué gusto saludarles. Sean bienvenidas y bienvenidos a este, el espacio deportivo de WM95.3 Suprema Radio. Les acompañamos en este viernes 25 de septiembre del 2026, listos para llevarles lo más importante del fascinante mundo de los deportes. Así que los invitamos a quedarse, que ya comienza Supremacía Deportiva.

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enseguida entremos ya en materia informativa deportiva. Es un fin de semana de muchas emociones. Habrá jornada número 10 en el Apertura 2026 del fútbol mexicano a partir de esta noche. Ya es la jornada, bueno, prácticamente avanzando bastante en este torneo mexicano de la primera división. Aunado a esto, tenemos partidos en la fecha FIFA. Ayer algunos interesantes, hoy otros más. Vimos la victoria de Bélgica ante Italia, 2-0. Francia, en el debut de Zinedine Zidane al frente del banquillo galo, venció a Turquía 1-0. También partidos dentro de la Copa Africana de Naciones, victorias para Nigeria, para el equipo de Mali y también para Marruecos. Este último venció a Gabón 2-0. Y también los partidos amistosos que no pueden faltar en esta fecha FIFA y que son importantes. Australia y Brasil empataron a un tanto. India y Panamá también lo empataron a un gol. Y así van a seguir los juegos para el día de mañana. En cuanto a la Liga de Naciones de la UEFA, partidazo. Para muchos tenía que haber sido la final del Mundial. Inglaterra contra España a las 12:45, de lo más destacado de este sábado. Y en cuanto a los partidos, los duelos internacionales también que se van a tener para mañana, muy importante para las selecciones, sobre todo aquellas que no tienen un torneo como tal. Mañana Estados Unidos, por ejemplo, jugará contra Perú, Canadá jugará contra Chile, México, como usted bien lo sabe, se verá las caras contra Colombia. El partido es a las 7 de la noche. Es parte de la actividad. Se está dando la clasificatoria de Liga de Naciones de la CONCACAF, donde ayer, bueno, Curazao dio una campanada al vencer a Costa Rica. Perdían 3-0 al medio tiempo y lo ganaron 4-3. Así que, bueno, un golpe fuerte para la selección tica y espectacular para el equipo de Curazao, que sigue con ese sueño

0: jugadores se van a integrar después de que termine o de este fin de semana, que termine la jornada 10 de la apertura 2026. Y precisamente hablando de la apertura 2026, vamos a los partidos que nos presenta la jornada para este viernes 7 de la noche, Atlante contra Monterrey. Hablamos de el décimo de la tabla, que es Rayados, y el décimo cuarto, que es Atlante. Monterrey viene ciertamente más motivado, y saben los Rayados que si ganan el día de hoy, seguramente no los van a sacar de los primeros 8 puestos en cuanto a la clasificación. A las 9 de la noche, Tijuana contra Atlas es otro de los partidos. El equipo fronterizo es sexto con 14 unidades y Atlas también tiene 14, pero está en el lugar 9 con diferencia de goles de menos 2. Puede ser un buen partido. Dos equipos que tienen una propuesta muy adecuada en cuanto a su fútbol. Tijuana es un cuadro que aprovecha muy bien la localía. El Atlas, un equipo que se ordena, pero que también con la llegada de Hernán Crespo ha sabido ser agresivo. Para mañana habrá 4 partidos a las 4 de la tarde con 50 minutos. La máquina cementera del Cruz Azul estará recibiendo a Toluca en lo que posiblemente es el partido de la jornada. El equipo cementero es cuarto de la clasificación, Toluca es primero, así que será un partido de pronóstico reservado. Cruz Azul contra Toluca. Además, se vieron las caras hace no mucho en el campeón de campeones que terminó por ganar Cruz Azul. A las 5 de la tarde con 7 minutos, Chivas recibe a los Gallos Blancos del Querétaro. Guadalajara con la encomienda de salir avante de este compromiso. 9 de la noche con 5 minutos, Santos Laguna recibe a Pachuca. Santos que está motivado, a pesar de que sigue siendo el penúltimo de la tabla, pero ya han encontrado 2 victorias de manera consecutiva. Los Tuzos están en el lugar 11 con 12 puntos. Y a las 9 con 10, Tigres en San Nicolás de los Garza recibe al Puebla. El equipo universitario es 16º con 7 unidades, mientras que Puebla, gran temporada, está ubicado en el lugar 8 con 14 unidades. Para el domingo se complementa la jornada con 3 partidos. A las 12, los Pumas del UNAM contra el Atlético de San Luis. Una buena oportunidad para Pumas de escalar posiciones ante un San Luis que le cuesta mucho cuando juega de visitante. Les ha costado también en ese torneo como locales. A las 7 de la noche, León contra Juárez. El equipo de León que está ubicado en el 7º lugar. Juárez es el último de la tabla. Y a las 9 con 10 de este domingo, los Rayos del Necaxa se miden a las Águilas del América. Necaxa en el lugar 15, América es tercero, por lo que se pinta este juego para que el América pueda salir también con el triunfo. Así la jornada 10 del fútbol en nuestro país. En cuanto a Liga MX Femenil, hoy a las 7 de la noche Cruz Azul contra Chivas. Para mañana a las 12 Querétaro contra Atlas, a las 5 Pachuca contra Santos, a las 7 con 6 Juárez contra Tijuana. Para el domingo a las 12 Puebla contra Monterrey y a las 6 Tigres contra el Atlético de San Luis. Para el día lunes, Atlante Pumas a las 3 con 45, León América a las 5 y a las 7 Necaxa contra Toluca. Así que también extensa actividad dentro del fútbol femenil en nuestro país.
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3:47. Vámonos con información local. Hay actividad para este fin de semana, para este viernes, dentro de...

del básquetbol San Cristobalense. Y tendremos entonces para este viernes a las 6 de la tarde en la tercera fuerza C, la cabaña del Edén contra Hermandad. A las 7 en la tercera B, Constructor Aguilar contra Linces B. A las 8 en la segunda B, Taxi Reyes contra Roland Dental San Cristóbal. Y a las 9 en Veteranos, Taxi Reyes contra el equipo de Lobos de la OACH. Es la jornada número 6 dentro del básquetbol en nuestra ciudad. Para este fin de semana, voleibol también, este sábado, desde el Barón de las Casas, 9 de la mañana en intermedia, Franja Construcciones contra Lobos, a las 10, Implementos El Patrón contra Dental Montoya, a las 11 en intermedia, GM Toros contra HDA, a las 12, Leones contra Toros, a la 1 en la tercera fuerza, Topos Gocha contra Leones, y a las 2, HDA contra Lobos Patiños. En el domo de los servicios deportivos municipales, 10 de la mañana en promoción, Dogs Juvenil contra Leonas Infantil Mayor, a las 11 Leonas Infantil Menor contra Patitos. En el auditorio Barón de las Casas para este domingo, a las 10 en femenil, Dogs Golden contra Bucalis, a las 11 Bucalis contra GM Toros Fem, y a las 12 en promoción, Cañadas Infantil contra Ekbalam. Son las emociones, jornada 25 ya dentro del voleibol San Cristobalense. La invitación, porque este sábado se estará realizando el evento Mr. San Cristóbal y Señorita San Cristóbal 2026. Los gimnasios pioneros Apolo, Olimpo y Hércules están convocando a través de la línea independiente de físico, culturismo y fitness a este evento. Así que los invitamos, las invitamos para participar. Están todavía a la disposición. Categorías desde infantiles, juveniles y claro, por peso 65, 70 y más. Así que estará en la categoría fitness figura, evidentemente, y el campeón absoluto. Esto será mañana a partir de las 4 de la tarde en el Salón de Eventos del PRI, en calle Miguel Hidalgo, número 21, zona centro, cerca del Arco del Carmen. Habrá premio, trofeos, medallas y reconocimiento a los tres primeros lugares de cada categoría, y para el campeón absoluto, trofeo especial, reconocimiento y también premio en efectivo. Puede comunicarse al 967-323-8515. 967-323-8515. Es Mr. San Cristóbal y Señorita San Cristóbal 2026.

7:51. Le presento a continuación esta siguiente nota informativa de mi querido amigo Héctor Aguilar Moreno con respecto a fechas importantes y que claramente compartimos con ustedes en esta tarde en Supremacía Deportiva.

En una fecha como hoy, 25 de septiembre, pero de 1981, se entonó por primera vez el himno a las Águilas del América. Carlos Blanco, quien fue el compositor, fue el que interpretó la canción en el partido con los equipos América y Puebla, y con el marcador 3-0. Su nombre real era Generoso González Valera, que nació en Teteles, estado de Puebla, y el 7 de septiembre de 1985 dejó de existir y fue sepultado en su tierra natal, y hoy se cumplen 45 años que por primera vez se entonó el himno a las Águilas del América. Y los Coletos, siempre presentes en eventos y en obras muy importantes de la nación, ya que ese día en el Estadio Azteca estuvo presente el licenciado José Jiménez Paniagua, expresidente municipal de San Cristóbal de las Casas, junto con su esposa María Elena Loveira, quienes bajaron a la cancha para saludar a Carlos Blanco, para después posar por una foto y recibir un libro firmado por él. Para Suprema Noticias, Héctor Aguilar Moreno.

Agradecido totalmente con Héctor Aguilar Moreno con esta fantástica información con respecto justamente al himno de las Águilas del América, un 25 de septiembre, una fecha histórica seguramente para los aficionados del conjunto de Cuapa. Seguimos con más información y bueno, le quiero invitar para esta noche, se estará celebrando la gran final del torneo mixto allá en la cantera, donde enciende su pasión por el fútbol. A las 7 de la noche es el partido por el tercer lugar, Villarreal contra Construcciones Navarro. Y a las 8 de la noche la gran final entre los equipos Newpi y Marietas. Así que la cita es desde las 7 en la cantera, donde enciendes tu pasión por el fútbol, con la invitación para disfrutar de la doble cartelera. Y también el saludo para mis amigos de Arboledas Fútbol 7, que el día de hoy va a tener doble cartelera en cuanto a finales de la tercera A y de la tercera B. Estaremos a las 7 de la noche con el partido entre San Juditas y Mecánica Tech. Esto será en la final de la tercera fuerza B. Y a las 8 de la noche la final de la tercera A, Ramo 33 contra Guiones. Así es el partido definido ya para esta noche, así que 7 y 8 también, la doble cartelera dentro de Arboledas con las finales, así que hay finales para disfrutar en San Cristóbal de las Casas, tanto en la cantera como en Arboledas, donde es más que solo fútbol.

Nos vamos a los partidos que se presentan en la Unidad Deportiva Fátima para este sábado con el torneo femenil. Comienzan los juegos a las 4 de la tarde en el campo 1, las Fénix Marietas contra las Rabbits. A las 5, Cerámica Servín contra Deportivo Marisol en el campo 2. A las 4, Fátima Capricornio contra Guerreras. A las 5, Valquirias contra Deportivo Galú. En el torneo varonil, dentro del campo número 1 para este domingo, la jornada 15 comienza a las 8 de la mañana. Taquería y Senaduría El Faraón contra Capibaras del Mal. A las 9, Regalados contra Halcones. A las 10, Ojalatería Gutiérrez contra Ángela Uber FC. A las 11, Deportivo Jiménez contra Fátima San Bombazo. A las 12, Deportivo Santanita contra Gimnasio Blacky Gutiérrez. Y a la 1, Dinastía FC contra Gasolinera La Guadalupana. En el campo número 2, 8 de la mañana, Big Man contra Dragones. A las 9, Deportivo Ruiz contra Servicio Mecánico Jiménez. A las 10, La Plebe contra Senaduría El Faraón. A las 11, Deportivo SEMA, Ambulancia GM contra Deportivo Huichos Abogados. A las 12, en La Cabañita contra Panadería Jovel. Y a la 1, Deportivo MC contra Máquinas del Mal. Son las emociones que se presentan en la jornada 15, allá en la Unidad Deportiva Fátima, con el torneo femenil y también con el torneo varonil. En la Liga Santa María varonil para este domingo, 9 de la mañana con 10 minutos, jornada número 4. Los dos carnales contra Don Gato y su pandilla. A las 10:20, Construcciones Sánchez contra San Martín. Y a las 11:30, Carnicería San Miguel contra Restaurant El Avionazo. Y nos vamos también a la invitación para este domingo con las semifinales de ida dentro de la Liga Municipal Femenil Huizacatlán del Sur. Ya estamos en la recta final del certamen y tendremos a las 9 de la mañana Pequecute contra Panadería Jovel y a las 10:20 Cerámica Servín contra Cédulas Profesionales, licenciada Ingrid Aguirre. La invitación este domingo desde la cancha conocida como La Villita, los partidos de ida en las semifinales Liga Municipal Femenil Huizacatlán del Sur.

Comenzó la semana 3 dentro de la National Football League. Ayer los Halcones de Atlanta vencieron 35-14 a los Empacadores de Green Bay en el comienzo de la semana número 3 dentro del fútbol americano. El resto de la jornada será para este domingo, como es una habitual para los Halcones de Atlanta. Bueno, la primera victoria después de haber caído contra las Panteras y contra los Steelers. Para los Empacadores de Green Bay, este descalabro es el segundo que tienen en la temporada. Así, el comienzo, decíamos, de esta, la semana 3 dentro del fútbol americano. Y ya el domingo estará continuando la actividad desde las 11 de la mañana con los compromisos. Y también el domingo estará terminando la temporada regular de las Grandes Ligas. Así que estaremos al pendiente ya el lunes para compartirles cómo se estará jugando la etapa de la postemporada. Así estamos llegando al cierre de este espacio deportivo, invitándoles a ustedes para que sigan con la programación de WM. En breve, sesión total con Miguel Narváez, y si Dios quiere, el lunes nos saludamos para seguir platicando acerca de este fascinante mundo. 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
3: Son las 4.
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0: Hola, hola, ¿qué tal? ¿Cómo están? Muy buenas tardes, bienvenidos, bienvenidas, como siempre, sean todos ustedes quienes ya nos siguen a través de la frecuencia de XHW 95.3 FM, por internet en www.supremaradio.com, a través de la aplicación móvil de W, aplicaciones de radios online en el mundo, dispositivos de Amazon Alexa. Soy Miguel Ángel Narváez, Corzo, Miguel Narváez, estamos listos para llevarles toda la música, todos los géneros, todo lo que quieras escuchar, a través de la radio original de San Cristóbal de las Casas, XHW 95.3 FM. Fuerte abrazote donde quiera que nos sigan. Gracias por ser parte de la familia Suprema. Buen provecho a quienes quizá en ese momento están en el horario del alimento, muchos saliendo y transportándose hacia casa, otros regresando a los labores, al trabajito el día de hoy, lo que quiera que estés haciendo, pero siempre dejándote acompañar por W95.3 FM. Buen provecho. Qué gusto que estés en las calles de San Cristóbal, trasladándote de un lugar a otro, donde quiera que te encuentres. Esto es Sesión Total y espero me acompañes hasta las 6 de la tarde. Sesión Total. 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Es por ellos, gracias a ellos y a ustedes quienes nos siguen, donde quiera que se encuentren. Gracias, su servidor estará programando todos los temas que nos sugieran. Ponte en contacto ya con nosotros llamándonos al 967-678-0640. Envíame todos tus mensajes vía celular 967-679-1029. Nuestra fanpage es Sesión Total. Dinos, vamos bien, vamos mal, qué quieres escuchar, qué no quieres escuchar. Todo lo que tú decidas. Estamos para atenderte, para servirte y para escucharte. Y leerte, por supuesto, sobre todo, todo, todo, todo. Hacerte pasar una tarde extraordinaria, increíble, en compañía de la radio pionera, la original, la radio legalmente establecida y la más escuchada de San Cristóbal de las Casas. Gracias, donde quiera que se encuentren. Fortísimo el abrazote. Saludo a todos mis amigos que ya están conectados. Brenda, fuerte el abrazote. Saludos, mi querido Ramiro Pineda. Te deseo una extraordinaria mañanita. Mi querido Dani, Tattoo Studio 43, escuchando la programación de Sesión Total en esta maravillosísima tarde. Con una buena comidita, ¿verdad, mi querido amigo? ¿Cómo van los mejores tatuajes que se hacen en San Cristóbal? De lo mejor, ¿verdad? Ya vamos a hacer nosotros tatu. Híjole, y teníamos cita este sábado y algo que se ha ido postergando. Y lamentablemente también este sábado se va a postergar. Uy, pero mi buen Dani, ya lo van a ver con otro tatu próximamente. Dani, oye, te mando un fortísimo abrazote, mi querido amigo Dani de Estudio 43, de Chuy Estudio 43, ahí en el pasaje Mazariegos, donde está eso de el restaurantito adentro, pues la más hacia la calle Real de Guadalupe, vas a encontrar el estudio de Tattoo 43. Allá anda mi querido Dani, que por cierto, ya vamos, es la tercera, ¿no? La tercera edición del Tattoo Fest en San Cristóbal de las Casas, que cada diciembre ya se ha convertido en una tradición. A los amantes de esto que es extraordinario, una obra, los tatuajes, ya viene el tercer festival Tattoo Fest en San Cristóbal de las Casas. Si no estoy mal, serán, es como la segunda semana, ¿no? De diciembre. Fuerte abrazote, mi queridísimo amigo Toyigi, bella y hermosa, ya tengo conectada. Saludos y nubes grandísimos para ti, para mi querida Ale, para Juanillo y a tus bellísimas y hermosas gemelas. Nuestras bellísimas y hermosas gemelas, ya me las considero mías también, bellísimas. Maffer Mazariegos y a Rosby Ballinas, fuerte el abrazote para ustedes en el barrio de Santa Cecilia. Manita bella y hermosa. Oye, esperamos estar por ahí este próximo 10 de octubre, que va a estar padrísimo. Saludos a toda mi comunidad ixmeña en San Cristóbal de las Casas, la sociedad ixmeña radical en San Cristóbal de las Casas, siempre muy unidos, haciendo extraordinarios eventos también. Gracias, mi querido, mi querida Reinita, Magdita Raimundo. Vamos a tratar de estar por ahí. Maffer, fuerte el abrazote. Mis amigos de Vivero, Vique Fraide, fuerte el abrazote. Doña Florecita en el barrio del Cerrillo, les deseo también lo mejor de esta maravillosísima tarde. Gracias por estar con nosotros. Uy, uy, me da. Y me escribió mi queridísimo Marianito Martínez Mariano Martínez Junior, que le mando un fortísimo abrazote. Lo quiero muchísimo, mi querido Mariano. Y vamos a compartir un ratito micrófonos, pero nos tenemos que ir muy rápido. 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Bueno, de esto vamos a platicar también a partir de las 5:00 de la tarde. Iniciamos. Esto es Sesión Total y espero me acompañes hasta minutos antes de las 6:00 p.m. Y si quieres tener contacto con nosotros, llámanos 967-678-0640. Te recuerdo, quieres tener contacto con nosotros vía telefónica 967-678-0640. Si es a través de mensajes, mándanos un WhatsApp al 967-679-1029. Ya lo tienes, ¿verdad? 967-679-1029. O a través de nuestra fanpage, Sesión Total. Dale me gusta a la página, enviar mensaje e inmediatamente también estaremos con todos y cada uno de ustedes. Hemos iniciado y estamos iniciando ya Sesión Total. Toda la música, todos los géneros, una sola estación. 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
2: 4:19.
3: 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Descanse en paz la señora Catalina Álvarez García. 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

4 de la tarde con 23 minutos. Qué gusto tenerlos en sintonía de Suprema Radio y dejándose acompañar por WM en casita, trabajo, automóvil, viajando por las carreteras del estado de Chiapas. Buen provecho a quienes están en la hora del alimento, a quienes nos hemos incorporado de nueva cuenta a las actividades laborales y mayor éxito del mundo. Es viernes 25 de septiembre 2026. Sesión total. 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Mi querida Normita, muy bonita tarde, saludos enormes para ti. Qué gusto que estés con nosotros. Saludos a tus hijas, tu esposo, tus bellísimos nietos. Fuerte el abrazo a todos quienes se rodean de ti. A Araceli Nájera, también le mando un fortísimo abrazote. ¿Dónde anda mi querida Araceli Nájera? Mi querida Brenda La Concordia ya se puso también en contacto con nosotros. Te mando un fortísimo abrazote, mi queridísima Brenda. ¡Vámonos con la música! Toda la música, todos los géneros, es Sesión Total. Él es Erasmo Catarino. La manzanita, lo escuchas mejor por WM.

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4: 4:30.
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6: El día de ayer falleció el señor Cristian Raúl López Trujillo. 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

4 de la tarde, 34 minutos. Qué gusto que estén con nosotros en este maravilloso viernes. En casita, trabajo, automóvil, donde quiera que se encuentren, pero dejándose acompañar siempre por la mejor programación IWM. Sesión total. 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
1: 4:41.
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La tarde, 44 minutos, es viernes 25 de septiembre y escucha Sesión Total, toda la música, todos los géneros, una sola estación, WB95.3 FM, la radio que se ve a través de internet en www.supremaradio.com. Gracias a ti por acompañarnos también a través de la aplicación móvil de WM, aplicaciones de radio sonando en el mundo, o quizá también a través de las bocinas inteligentes de Amazon Alexa. Sesión Total. 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Vamos con la música, es Danny Frank. 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
1: 4:52.
2: El día de hoy falleció el señor José Juan Ortiz Flores, quien vivió en Calzada Tlaxcala número 10, barrio de Tlaxcala. Lo participan con profundo dolor su apesarada madre, esposa, hijos políticos, nietas, hermanos y demás familiares, quienes se ruegan los acompañen a la misa de cuerpo presente el día de mañana a las 2 de la tarde en el Templo de la Virgen de la Asunción, barrio de Mexicanos, y a continuación al sepelio. Las condolencias se reciben en funerales y velatorios Vima Dimo, calle Real de Mexicanos, número 40, barrio de Mexicanos. Descanse en paz el señor José Juan Ortiz Flores. Respetuosamente, funerales y velatorio Reyes, oficina Calzada Tlaxcala 80, barrio de Tlaxcala. 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

0: Otra de la tarde con 56 minutos. Gracias por continuar con nosotros en este maravilloso viernes 24 de septiembre. 25 de septiembre. Ya nos estamos comiendo un día. Saludos enormes hasta Villaflores. Gracias, mi queridísima Mari, por estar con nosotros. Muy buena tardecita, mi querida Mari. Saludos especiales para ti, sintonizándonos a través de la frecuencia original. Mari en Villaflores, gracias por ser parte de la familia suprema. Sesión total. 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

0: con la buena vibra de Miguel Narváez.
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2: 5-2.
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4: El día de ayer falleció la señora Catalina Álvarez García. Lo participan con profundo dolor sus apesarados hijos, hijos políticos, nietos y demás familiares, quienes ruegan los acompañen a la misa de cuerpo presente mañana a las 10 horas en el Templo de la Virgen de la Asunción, barrio de Mexicanos, a continuación al sepelio. Las condolencias se reciben en la Sala de Cristo de Funerales y Velatorios, San Cristóbal. Descanse en paz la señora Catalina Álvarez García, respetuosamente. 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

5 de la tarde con 7 minutos. Estamos de vuelta en sesión total, toda la música, todos los géneros, a través de una sola estación, W95.3 FM. Gracias a todos por continuar en sintonía de Suprema Radio. Mi queridísima Chiquis Coleta, ya estás conectada junto con mi Juanita. ¿Me tratas bien a mi Juanita? Uy, qué gusto, ¿eh? Sí, como dije que iba a estar acá Marianito, pero hoy no voy a estar Marianito. Otro día va a venir mi queridísimo Marianito a estar haciendo un programa con nosotros por las tardes, cuando pueda hacerlo, ¿vale? Fortísimo el abrazote, mi queridísima Chiquis. Deseándote lo mejor de lo mejor, Normita. Fuerte el abrazote, María Villaflores. Gracias por estar con nosotros también en esta maravillosísima tarde. Sesión total, el tiempo se nos está yendo encima. 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Fuerte abrazote y un saludo y felicitación especial el día de hoy para mi queridísimo Juanillo Toñito, Juan Antonio Torres Pérez. El domingo estará de manteles largos cumpliendo un añote más de vida. Muchísimas felicidades, pero ya hace casi 2 años que recibió el mejor regalo, que son sus gemelas. Bueno, no, y tener una madre maravillosa. No, y tener una esposa bellísima. No, hombre, qué vida, no, hombre, tienes todo. Felicidades, mi querido Juanillo. Muchísimas felicidades en ese cumpleaños. Sabes que se le quiere muchísimo. Dice mamá, soy regañona, pero es mi gran hijo. Y nos llevamos como amigos, como hermanos. Nos llevamos también trompudos por ratos, pero sí, nos llevamos, nos queremos, nos amamos. Agradecido con Dios y también muy agradecido con mis 2 ángeles que le dieron una buena educación y me han apoyado muchísimo con sus cuidados mientras yo también iba a trabajar. Mami Toyigi, te ama, te quiere, te adora y te desea en este cumpleaños del domingo la paz es increíble. Toñito, muchísimas felicidades. El tema que te gusta, Bella pero Mala. Así son, ¿verdad? Bellas pero malas. 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
2: 5:14.
3: El día de ayer falleció el señor Cristian Raúl López Trujillo. Lo participan con profundo dolor su apesarada madre, hermanas, abuelo, tíos y demás familiares, quienes ruegan los acompañen a la misa de cuerpo presente mañana a las 10 horas en la iglesia de San Martín y a continuación al sepelio. Las condolencias se reciben en Callejón del Jardín número 9, barrio de San Martín La Quinta. Descanse en paz el señor Cristian Raúl López Trujillo. 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

0: Son ya las 5 de la tarde con 20 minutos. Gracias a todos ustedes por continuar en Sintonía de Suprema Radio en este maravilloso viernes 25 de septiembre 2026, 5:20. Temperatura muy agradable en San Cristóbal de las Casas, 14 grados Celsius. Así marca nuestro termómetro en Crescencio Rosas número 12, oficinas, cabinas de Suprema Radio. Y como ya lo había comentado desde el inicio de la programación, el día de hoy de nueva cuenta tenemos visitantes. 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
2: 5:36.
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4: 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Descanse en paz la señora Catalina Álvarez García. Respetuosamente, Funerales y Velatorios San Cristóbal, oficina calle Diego de Mazariego 63, barrio de la Merced. 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

5 de la tarde con 40 minutos, sesión total. Gracias a ti por acompañarnos a través de la frecuencia original. Mi queridísimo Juan Antonio, Juanillo, Toñoñito, saludos enormes para ti, muchísimas felicidades, mi querido amigo. Disfruta de este dominguito, disfruta a tus hijas, disfruta a tu esposa, disfruta a tu madre y todos quienes te rodean un año más. ¿Cómo vamos? Y el siguiente va a ser mejor, ¿verdad? Siempre van a haber cosas, errores, sí. Aprendizaje continuo. Ahora el siguiente año será mucho mejor. Toyigi, gracias por tu mensaje. Mi querida licenciada Paola Muñoz Marroquini, escuchándolos de nueva cuenta y ahora por las tardes. Algo de ayer te predí con el señor Víctor García. Fuerte abrazote. Ya no me voy a dar tiempo de programarlo. Mi queridísima Oliver Vina, te mando un fortísimo abrazote escuchándonos ahí en la radio del automóvil. ¿Dónde vamos, mi queridísima Oli? ¿A dónde me invitas, eh? Fuerte el abrazote ahí junto con toda la familia. Gracias por ser parte de la familia, su prima también. Mi querida Normita también nos pedía una melodía con el señor Roberto Pulido Jr. Bobby Pulido. Ya no me va a dar tiempo de programarla, mil disculpas. Perdónenme. Saludos a todos. Pero el día lunes ya les programaré todos los temas que me piden, ¿vale? Van a descansar, claro, pues ya llegó el fin de semana. Uy, qué rico. Pero la programación suprema cada vez se pone mejor. 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
1: 5:44.
2: El día de hoy falleció el señor José Juan Ortiz Flores, quien vivió en Calzada Tlaxcala número 10, barrio de Tlaxcala. Lo participan con profundo dolor su apesarada madre, esposa e hijos, hijos políticos, nietas, hermanos y demás familiares. Quienes se ruegan nos acompañen a la misa de cuerpo presente el día de mañana a las 2 de la tarde en el Templo de la Virgen de la Asunción, barrio de Mexicanos, y a continuación al sepelio. Las condolencias se reciben en funerales y velatorios Vima Dimo, calle Real de Mexicanos número 40, barrio de Mexicanos. Descanse en paz el señor José Juan Ortiz Flores, respetuosamente. Funerales y velatorio Reyes, oficina Calzada Tlaxcala 80, barrio de Tlaxcala. Velatorio calle Ejército Nacional 79D, barrio de Guadalupe. Sucursal calle Tulipanes 184. Fraccionamiento La Pradera. Teléfonos 967-107-6908 y 967-683-1581.
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5:48. Qué gusto que estén con nosotros en esta maravillosa tarde de viernes 25 de septiembre 2026, sesión total. 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
2: 5:52.
3: El día de ayer falleció la señora Catalina Álvarez García. 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Descanse en paz la señora Catalina Álvarez García. Respetuosamente, Funerales y Velatorio San Cristóbal, oficina calle Diego de Mazariegos 63, barrio de la Merced. 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Calle Río Grijalva número 9, barrio de Fátima. 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

5 de la tarde con 56 minutos y es tiempo de despedirnos. Gracias por acompañarnos y dejarse acompañar por WM y Sesión Total. Quédate en sintonía, que ya viene Félix López con toda la energía y evolución, con la mejor programación a las 10 de la noche. Jordán Ruiz, el fin de semana, excelente música, programación por WM 95.3 FM. Nos vamos el lunes de nuevo frente a las 4 de la tarde, estaremos con ustedes. 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Soy Miguel Narváez, te deseo un excelente fin de semana. Gracias. Hasta la próxima. 95.

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2: 6-2.
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